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0: Jesse Popielusco nació el 14 de septiembre en Okopi, al norte de Polonia. Fue ordenado sacerdote por el cardenal Wyszyński el 28 de mayo de 1972 en Varsovia. Además del trabajo parroquial en la iglesia de San Stanislao, desarrollaba su ministerio entre los trabajadores, organizando conferencias y encuentros de oración. Igualmente asistía a los enfermos, los pobres y perseguidos. Durante el régimen comunista, el 19 de octubre de 1984, cuando regresaba de un servicio pastoral, fue secuestrado por tres funcionarios del Ministerio del Interior, que lo golpearon salvajemente y lo torturaron. Aunque se encontraba atado, intentó escapar. Los verdugos lo tomaron preso de nuevo y lo golpearon más violentamente. Lo ataron entre la boca y las piernas para que no pudiera desatarse sin asfixiarse. Le pusieron una roca en los pies y lo echaron al río Vístula cuando todavía estaba vivo. Tenía 37 años. El padre Jerzy Popielusko, testigo y mártir del pueblo polaco, contribuyó a la derrota del Partido Comunista en su país con las armas del amor y el Evangelio. El joven sacerdote, muerto a los 37 años en el año 1984, ha sido beatificado el domingo 6 de junio de 2010 en Varsovia, en una ceremonia presidida por Angelo Amato, prefecto de la Congregación para la Causa de los Santos. En esos días, Mariana Popielusko, la madre del nuevo beato, que todavía vivía, ha recordado la infancia y juventud de su hijo en una entrevista con motivo de la beatificación. Y dijo: desde niño, Jerzy rezaba en casa con toda la familia. Siempre hemos rezado todos juntos. Cada miércoles rezábamos ante la imagen de María del Perpetuo Socorro. Cada viernes la oración era ante el Sagrado Corazón de Jesús, mientras que cada sábado rezábamos a la Virgen de Częstochowa. En la entrevista, Mariana recordó también que la ciudad de la Inmaculada, fundada por el padre Maximiliano Kolbe en 1927, en las cercanías de Varsovia, donde hay una comunidad religiosa católica, era el lugar privilegiado de Jerzy Popielusko. Dijo Mariana, la madre, también en esa entrevista: tras el examen final del liceo, Jerzy fue a Varsovia, al seminario mayor, para entregar los documentos. Recuerdo que mi hijo leía mucho. La revista Mariana, fundada por San Maximiliano Kolbe. Para Jerzy, San Maximiliano Kolbe era el más grande ejemplo de sacerdote. Después prosiguió diciendo: la muerte de Jerzy ha sido para mí el dolor más grande. Pero no juzgo a nadie, Dios juzga. La alegría más grande será para mí cuando las personas que mataron a Jerzy se conviertan. El 28 de mayo del 2010 fue presentada en las instalaciones de Radio Vaticano la película titulada Popielusko, no se puede asesinar la esperanza. Cuando asesinaron al sacerdote, entre los que desfilaron orantes, estaba el director de esta maravillosa película, quien reveló en Radio Vaticano: tenía 16 años cuando participé de los funerales del padre Popielusko. junto a 600.000 personas, logré percibir los sentimientos de la gente en ese momento. Se ha convertido en una especie de maestro. Quería que la nueva generación probara las sensaciones de aquellos tiempos, cuando la gente estaba unida, formándose en los valores del Evangelio, dijo el director. Reflexionemos en las palabras del título de la película: no se puede asesinar la esperanza, porque a ese sacerdote, defensor de los trabajadores y sufrientes, de un pueblo sometido a un régimen inhumano, lo pudieron matar, pero no consiguieron arrancarle la esperanza puesta en el único capaz de sostener a la humanidad en toda circunstancia, especialmente en las difíciles. Cada día nosotros también podemos recordar que nadie podrá quitarnos del interior esa virtud de la esperanza que nos hace vivir con un sentido. Debemos decidirnos valientemente a defenderla, poniendo los medios interiores. Ella es como un manantial de donde podremos beber y dar a otros el agua que da fuerzas al caminante. Nunca permitamos que nadie nos mate del alma la esperanza. Al contrario, cuando surjan pruebas, hagámosla crecer, ahogando el mal con abundancia del bien.
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Hola, hola, hola, hola, hola. ¿Qué tal? ¿Cómo les va? Muy, pero muy buenos días para todos. Bienvenidos a esta edición de Día Martes, en este martes 13. Martes 13, no te cases ni te embarques. Dicen por allí, martes 13, Día del Pueblo, como decíamos comúnmente, Día de la Señora, en Nuestra Señora de Fátima, fiestas patronales aquí en nuestra ciudad. Y aquí estamos para hacerles compañía, como lo hacemos todas las mañanas, luego del feriado, desde la hora 7. Hasta la hora 8 vamos a compartir junto a todos ustedes esta nueva edición de Cada Mañana.

El tiempo que no quiere darnos tregua, no, porque no quiere salir ese solcito, esa primavera que tanto estamos esperando, no aparece por estos días, ¿por qué? Porque seguimos con el cielo nuboso, allí en el transcurso de las jornadas aparece un ratito el sol, después tenemos lloviznas, tenemos lluvias, tenemos de todo un poco, Así que esta primavera es rara, pero aquí estamos, Aquí estamos para acompañarlos. Y hoy, los que tienen que salir o tienen que trabajar, porque algunas empresas están trabajando en el día de hoy, se tienen que abrigar un poquito porque si sale está fresco, pero igualmente no deja de estar húmedo. Así que el clima está así, indeciso. 11 grados la temperatura en estos momentos en nuestra ciudad, 95% el porcentaje de la humedad, 1015 hectopascales en la presión barométrica. El servicio meteorológico nos anuncia cielo parcialmente cubierto durante toda la jornada de este día martes y para hoy están pronosticando una temperatura máxima que podría llegar en este día martes a los 20 grados, Eso es lo que están anunciando los portales del tiempo, Dicen que podríamos llegar a los 20 grados de temperatura máxima. ¿Cómo va a continuar la semana? Ya mañana miércoles, mitad de semana, nos anuncian cielo semicubierto de nubes. En horas de la tarde podríamos tener algunos chubascos, algunas lloviznas. Para mañana, temperatura mínima de 11 grados, máxima de 20. Para el día jueves se nos anuncian lluvia durante toda la jornada. Por la noche se iría despejando. Temperatura mínima de 11 grados, máxima de 20. Para el próximo día viernes, el cielo parcialmente cubierto. Temperatura mínima de 10 grados, máxima de 19. Para el día sábado nos anuncian cielo semicubierto de nubes, al igual que el día domingo. Pero ya tendríamos un sábado y un domingo un poco más fresco, porque sábado mínima de 8 grados, máxima de 19. Para el día domingo mínima de 7, máxima de 20. Pero falta mucho todavía para el próximo fin de semana. Nos quedamos con la jornada de hoy, que nos anuncian cielo parcialmente cubierto y con una temperatura máxima que podría llegar a los 20 grados. Y así estamos arrancando esta edición de martes de cada mañana.

0: que lo hicimos, ¿eh?
1: Sí.

14 minutos se pasaron de la hora 7, compartimos títulos de esta mañana y estamos hablando precisamente de lo sucedido, este intento de femicidio en Baigorria. Una joven embarazada lucha por su vida y detienen a su pareja. La víctima de 29 años y con una gestación avanzada sufrió graves heridas en el rostro y el tórax. Se suma una preocupante seguidilla de ataques a mujeres en la región. Un estremecedor intento de femicidio sacudió este lunes feriado a la localidad de Granadero Baigorria. Una joven de 29 años, embarazada de 34 semanas, ingresó en estado crítico al hospital Eva Perón tras sufrir graves quemaduras en el rostro, los hombros y el tórax que le comprometieron las vías respiratorias y ahora detuvieron a su pareja. El episodio ocurrió alrededor de la hora 14:30 en un domicilio que está ubicado en pasaje Rafael Obligado al 400 en la ciudad al norte de Rosario. La víctima, identificada como TLB, fue trasladada de urgencia al efector de salud por el propio sospechoso identificado como MC de 36 años. Según informaron las fuentes policiales, la médica que la recibió constató la severidad de las lesiones, dispuso su ingreso inmediato a cirugía y posteriormente su pase a la unidad de terapia intensiva, donde por la noche permanecía intubada con asistencia mecánica.

0: del conmovedor hallazgo de Bárbara Camila Aragón muerta dentro de una valija en una pensión en la zona noroeste. Su entorno familiar y de amistades rompió el silencio para reconstruir el angustiante derrotero que vivieron antes del desenlace y exigir el avance pleno de la causa judicial. En medio del dolor, Blanca, madre de la joven de 26 años, y Juliana, una de las mejores amigas, hablaron y apuntaron contra las personas que habitan en el inmueble, además de reclamar prisión perpetua para el príncipe principal sospechoso.
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0: Y lo que decíamos era precisamente porque habían hallado el cuerpo de esta mujer dentro de una valija. Ella tenía 26 años y era oriunda de Villa Gobernador Gálvez. Sus familiares las estaban buscando desde el día sábado y llegaron hasta una pensión allí en la zona Juan José Paso al 6200. El detenido había sido condenado en 2021 a 6 años de prisión por narcotráfico y fue exonerado de la policía de Santa Fe. El preinforme de la autopsia indicó que la víctima presentaba signos de asfixia.
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0: Y compartimos un título más: Feria Internacional del Libro en Rosario. Hay muchas actividades en este día martes. El Cultural Fontana Rosa, que está en San Martín a 1080, abre sus puertas desde la hora 13 hasta la hora 21, gratis, con gestión previa del QR, es lo que informaron. Y la programación contempla más de 350 actividades entre mesas, presentaciones, homenajes y talleres, con la participación de stands de librerías y editoriales locales y de todo el país.
2: Y el maestro Ariel Ramírez trajo el piano y lo trajo al Mono Pereira también. Vamos a pedir que nos toque una chacarera.
3: Vamos, chacarera. Vamos, vamos.

0: Gracias, maestro Ariel.
1: Gracias, maestro.
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1: Seguimos compartiendo más títulos de esta mañana. Carrizo cargó contra el árbitro y Kudelka lamentó los goles cerrados de Ñul. La efectividad marca resultados, es lo que dijo. El técnico rojinegro vio la roja luego de protestarle al equipo arbitral una vez terminado el partido en Mendoza. El zaguero sostuvo que Robledo, el juez debutante que anuló un gol leproso, va a tener que corregir muchas cosas si quiere dirigir en primera.
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1: Y seguimos hablando en lo deportivo, pero ahora hablamos de lo local, porque ayer se jugó el clásico en nuestra ciudad, en el lunes feriado, y el clásico fue rojiverde. En la tarde de este lunes, que fue feriado nacional, se jugó una nueva edición del clásico en las parejas en el Estadio 4 de Septiembre, allí del Lobo, y la victoria fue para el local 2-1. Arrancó ganando Sportivo a los 8 minutos de la etapa inicial por intermedio de Martín Farías, empató la Celeste por intermedio de Santiago Aguirre, y en el complemento fue Valentín Martínez a los 29 minutos el que puso la cifra definitiva al tanteador. En reserva, la victoria también fue para el Lobo, que le ganó 3-1 a la Celeste. Lo que viene para Sportivo en la penúltima fecha será de visitante en Cañada de Gómez ante Adeo, mientras que Argentino jugará de local frente a Sport.
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1: El caso del rosarino que se hizo pasar por juez federal con correos electrónicos, dice, esto se hace por algún tipo de beneficio y en alguna red. La causa del hombre que envió mails para solicitar claves de acceso al sistema federal de comunicaciones policiales abrió interrogantes sobre el uso de la información que el imputado buscaba obtener y la posible ligación con organizaciones criminales. El fiscal Federico Reinares Solari dijo que la investigación sobre Cristian Martínez, el rosarino de 34 años imputado por hacerse pasar por funcionario judicial para obtener claves de acceso al sistema federal de comunicaciones policiales, todavía tiene interrogantes por resolver. Además, no descarta que el imputado buscará información sensible que utilidad para organizaciones criminales y que pretendían introducir datos falsos en la plataforma. Esto se hace por algún tipo de beneficio y en alguna red que estamos tratando de desentrañar, es lo que señalaron.
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1: Reclaman investigar la muerte de una rosarina en una posada de la costa bonaerense. Paola Vallejos tenía 36 años y murió el 8 de octubre en un hospedaje de Costa Azul. Sus familiares sostienen que la mataron. Denuncian que intentan responsabilizarla por su propia muerte y piden que se esclarezcan las circunstancias del caso. Familiares de Paola Vallejos, la rosarina de 36 años, están reclamando justicia por su muerte, que ocurrió el 8 de octubre en una posada de Costa Azul, allí en la localidad de la costa atlántica bonaerense. A través de una publicación en las redes sociales, aseguraron que no creen que se haya tratado de un suicidio y denunciaron que se intenta responsabilizar a la propia víctima de lo sucedido. A Paola mataron, le robaron la vida, quieren taparlo acusándola a ella misma. Sus familiares pedimos justicia, es lo que expresaron sus allegados en un mensaje en el que reclamaron que se investigue lo ocurrido en la localidad balnearia.
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1: Mataron a un perro de un tiro y detuvieron a un sospechoso de 26 años en la zona sudoeste de Rosario. El ataque ocurrió este día lunes, cerca del mediodía, en Maradona del 5000. La policía aprehendió a un joven acusado por los vecinos de haberle disparado al animal y secuestró dentro de su casa una pistola calibre 22 con cartuchos. Un hombre de 26 años fue aprehendido este lunes en Rosario y está acusado de dispararle y matar a un perro. Durante el procedimiento, la policía secuestró una pistola calibre 22. El hecho ocurrió cerca de la hora 11:25 en la zona de Maradona del 5000, en la zona sudoeste de la ciudad, cuando personal policial fue comisionado por un disparo de arma de fuego contra un can. Al llegar allí, los agentes constataron que el animal estaba fallecido y, según el parte policial, los vecinos señalaron al presunto autor, quien habría ingresado a un pasillo cercano. Allí en el lugar, los efectivos encontraron una vaina calibre 22 y, tras ingresar a una vivienda con autorización de su propietario, detuvieron al joven.
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1: Alberto Fernández dijo que si le hacía caso a Cristina, la economía volaba por los aires. El expresidente reapareció con duras críticas a la interna del Frente de Todos y cuestionó el rumbo dogmático de Milei y reflexionó sobre las tensiones del poder. El expresidente Alberto Fernández volvió a romper el silencio y dejó fuertes definiciones sobre su paso por la Casa Rosada. En una extensa entrevista, el exmandatario justificó las decisiones centrales de su gestión. También remarcó las profundas diferencias que mantuvo con la expresidenta Cristina Kirchner y lanzó severos cuestionamientos al rumbo del gobierno de Javier Milei. Sí.

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0: Ritmo del Litoral era lo que estábamos compartiendo junto a todos ustedes, de la mano de los troperos del chamamé.
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Estamos a minutos nada más de llegar a la hora 8. Ya casi nos estamos despidiendo de esta edición de cada mañana, edición de día martes. Nos vemos en Argentina, es lo que dijo el Papa León, que confirmó al arzobispo de San Juan su intención de visitar el país tras la operación. El pontífice recibió en el Vaticano a Jorge Eduardo Lozano un día antes de ser hospitalizado para una intervención pulmonar. El líder de la Iglesia Católica le transmitió su voluntad de cumplir con el viaje a nuestro país.

Por el ciberataque en Francia es preocupante porque hackearon los sistemas de frío de cientos de supermercados y provocaron una pérdida masiva de alimentos. Piratas informáticos elevaron la temperatura de heladeras y congeladores de varias cadenas hasta los 50 grados, provocando incendios y echando a perder los alimentos. En un ciberataque sin precedentes, piratas informáticos elevaron hasta los 50 grados centígrados la temperatura de las heladeras y congeladores de cientos de supermercados en Francia, provocando incendios y masivas pérdidas de alimentos. La Fiscalía de París informó este día lunes que el ataque a gran escala afectó a refrigeradores conectados en varias de las principales cadenas de distribución de alimentos de Francia. Entre los daños reportados, añadió que había pérdidas de alimentos, también incendios. -12 grados la temperatura actual en nuestra ciudad, 92 el porcentaje de la humedad, 1015 hectopascales la presión barométrica. El servicio meteorológico anuncia cielo nuboso para lo que resta de esta jornada de día martes, y para hoy están anunciando una temperatura máxima que podría llegar a los 20 grados. Nos estamos despidiendo de esta edición de Cada Mañana, edición de día martes, para reencontrarnos mañana, pero nos quedamos en la sintonía de la 95.5 porque ya llega la mañana de la radio.

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Muy buen martes para todos. Parece lunes, pero es martes, ¿eh? Martes 13 de octubre del 2026. Martes 13, no te cases ni te embarques, ¿eh? Así que a tenerlo a aquellos que son supersticiosos, que lo tengan muy, pero muy en cuenta. Una mañana como no podía ser de otra manera, ¿no? Como cada mañana de esta primavera hasta ahora, ¿eh? Cielo bastante nuboso, nublado, hasta le diría amenazante. Pero bueno, ya enseguida le estamos contando qué es lo que va a pasar con las condiciones climáticas en el día de hoy y toda esta semanita que comenzamos a transitar, a vivir este martes 13 de la mejor manera posible. ¡Buen día, las parejas!

0: hora 8 minutos de este día martes, de esta jornada nubosa, así que, y así va a permanecer, dicen, buena parte de este martes. Recién pasada la media tarde, podemos llegar a tener un poquito de solcito, no mucho, pero un poquito de solcito quizás podamos disfrutar en la tarde, reitero, media tarde de este día martes. Comenzamos la jornada ahora con 12 grados de temperatura, la sensación térmica es de 10 grados, la máxima para hoy no va a sobrepasar los 19 grados, atenti, El vientito ahora es del sector este-sudeste, 16 kilómetros en la hora. La humedad elevada, 93%. La presión barométrica se mantiene, yo diría, aceptable, 1015 milibares de mercurio. La visibilidad es buena, es óptima para esta hora de la mañana, buena visibilidad. Fase lunar que comenzamos a transitar ya la luna creciente, luego de la luna nueva que se produjo el fin de semana, la luna que no se ve, ahora comienzan a aparecer algunas fileteadas camino a la luna creciente. Amaneció, salió el solcito a las 6:28 de este día, y el atardecer, la puesta del mismo allá en el lejano oeste, será a las 19:16. 7:16 minutos de la tarde estará despidiéndose el sol en esta jornada. Pronóstico extendido, bueno, para hoy reitero, hasta las 4:00 de la tarde tendremos todavía el cielo nublado y recién allí comenzaría a despejarse un poco. Para mañana miércoles, mayormente nublado, es lo que están anunciando. Día jueves, parcialmente nublado, temperatura mínima que se va a mantener entre 10 y 11 grados. Día viernes ya con un descenso de temperatura. Día viernes, 8 grados pronostican la temperatura mínima y la máxima de tan solo 18 grados. Día sábado, parcialmente nublado, casi le diría frío por la mañana, templadito, agradable por la tarde. Día domingo, parcialmente nublado, y así hasta el jueves de la otra semana. Así que, de todas maneras, por lo pronto, hasta el fin de semana incluido, están pronosticando buen tiempo con temperaturas que no van a ser elevadas en estos próximos días, en estas próximas jornadas. Juliana, ¿qué dicen? ¿Cómo le va? Buen día, ¿cómo anda?
1: ¿Qué tal? ¿Cómo les va? Muy buen día para
0: tantos
1: todos.
0: Tantos días, ¿no?
1: Tantos días, exactamente. Pero aquí estamos nuevamente para hacerles compañía. Después de tantos días inestables también, vamos a seguir así como para variar, ¿no? Uh-huh. Pero bueno, al mal tiempo, buena cara. Hoy son los festejos patronales en nuestra ciudad, así que bueno, vamos a estar hablando de las actividades que se van a estar desarrollando en la jornada de hoy, precisamente, para celebrar a Nuestra Señora de Fátima, sí.
0: No es el Día de la Virgen de Fátima, hay que recordarlo esto. Hoy se recuerda la última aparición de la Virgen en Fátima, que fue un 13 de octubre de 1917, o sea, hace 109 años que se les apareció a unos pastorcitos que había por allí, que eran Lucía dos Santos y sus primitos, Francisco Marto y Jacinta Marto. Ellos eran hermanitos, primos de Lucía. Así que se recuerda la última aparición de la Virgen en Fátima. Así que eso es lo que recordamos en el día de hoy y es el día, como dijiste vos, de nuestra, para la Iglesia Católica, de la Santa Patrona.
1: Así es, así que bueno.
0: El Día del Pueblo.
1: El Día del Pueblo, exactamente.
0: Otrora una joda, fiesta que ni le cuento, ¿no? Hasta sí. No sé si no había bombas a la mañana temprano.
1: Y mire, de eso no me acuerdo, pero que ya muy tempranito, por ejemplo, uno ya veía apostadas la gente que era como artesanos allí en la explanada de la iglesia, sí, sí. Los floristas en la esquina donde es la cooperativa de agua para que la gente que iba al cementerio y bueno, y todo el movimiento, ¿no? que era durante el día.
0: Y después se hacían las kermeses en los galpones de la cooperativa, allí enfrente también de la cooperativa de agua, allí en medio al cruce, en esos galpones se hacían las kermeses, ¿no?
1: Claro, así que bueno, ahora es todo mucho más tranquilo, ¿eh? Después vamos a estar contando las actividades. También, bueno, hubo un hecho de estafa en el ámbito policial en nuestra ciudad y vamos a estar hablando
0: enfrente del Col.
1: Y lo que pasa es que a lo mejor no sospechaban.
0: Bueno, pero tiene que haber imágenes, supongo.
1: Y quizás sí, como para identificar a esta persona que fue al domicilio.
0: Después vamos a ampliar.
1: Bueno, después vamos a estar hablando a menos de un mes y se desbarató todo del casamiento. Bueno, se separó Julieta Prandi con Emanuel Ortega a un
0: duraron,
1: mes.
0: Eso sí que duraron como el carnaval, ¿no?
1: Claro, pero lo que pasa es que dicen que ella como descubrió esta infidelidad, él lo quiso arreglar con el matrimonio y resulta que no hubo forma de arreglarlo. Se pudrió
0: debe ser
1: todo.
0: Difícil esa chica.
1: Dicen que ella es difícil.
0: Debe ser difícil.
1: Los
0: difícil de llevar. Digo, claro. No comparto lo de la infidelidad en absoluto, ¿no? Bajo ningún punto de vista. Pero digo, porque siempre tiene problemas con todo.
1: Claro, pero uno le ve esa carita angelical y no
0: claro,
1: parece de que,
0: claro, no
1: de
0: parece,
1: que fuera...
0: Pero las apariencias engañan, ¿vio?
1: También, también. Después, bueno, vamos a estar hablando de la eliminación de MasterChef Celebrity en la mañana de hoy. Y bueno, y Jessica Sirio, que fue mamá por segunda vez. Así que, bueno, hay mucho para hablar en el transcurso de esta mañana.
0: Bien, saludo a Paula. ¿Cómo anda, Paula? ¿Qué dicen? ¿Cómo le va? Buen día.
2: Buen día, Adrián. Buen día a Juli, a Lu, a los oyentes. Bien. ¿Todo bien? ¿Ustedes cómo andan?
0: Bien, estamos. Ya estamos, ya es importante.
2: Sí, por supuesto.
0: Obvio.
2: Y hay más actividades también para comentar en esta mañana. De parte del Centro de Jubilados y Municipalidad de las Parejas, invitan a una caminata.

0: Está fresquito.
1: Está fresquito,
0: Ahora
1: húmedo,
0: sí,
1: húmedo.
0: fresco, húmedo. A no dejar, no guardar todavía la frazada, ni la
1: No,
0: bufanda, ni
1: no.
0: nada.
1: Esta semanita la va a precisar toda la semana, les digo, ¿eh?
0: Y sí. Y ayer algo comentábamos un poco de todo lo que está pasando con Valentín y Franco Yankelevich. Y bueno,
1: Qué
0: Darío.
1: escándalo, ¿no?
0: Sí, un escándalo. Darío Giordano, o sea, el padre de los chicos, rompió el silencio y bueno, dio un comunicado donde habló de todo esto. Así que para
1: Sí, negó
0: después,
1: todo, ¿no?
0: sí,
1: Negó todo,
0: negó
1: pero
0: todo.
1: yo no creo que salgan a decir o a ventilar una situación como esta, si no es cierto, ¿no?
2: Claro, aparte, más claro, ya se fue a vivir con el abuelo. O
1: Sí,
2: sea,
1: sí,
2: ya
1: sí,
2: no es
1: sí.
2: que. Lo que sí es raro también,
1: Los
2: cómo
1: dos se
2: que.
1: fueron a vivir con el
2: Claro,
1: abuelo.
2: cómo quedó la hermana.
1: La hermana
2: Claro.
1: está en Estados Unidos.
2: Entonces, voy a decir, en su momento, a lo mejor, como no hablaron de ella también de estar, pero bueno, no está con el papá, pero.
1: Pero contra ella no eran las agresiones, ¿eh?
2: No.
1: Para nada.
0: No, eso es lo
2: No, era
0: que.
2: contra los varones. Así que bueno, eso sí que es un escándalo, ¿no?
1: Sí, lo que me llamó, yo tengo un audio, después lo vamos a estar escuchando. Lo que me llamó poderosamente la atención, bueno, porque salió a hablar Gustavo Yankelevich, que dijo que cuando le pidió permiso al padre, pues, porque él dijo, venite una semana para ver si te gusta convivir con nosotros, le dijo, ¿no? Conmigo, porque él le pidió al abuelo irse a vivir con el abuelo. Y cuando le pidió permiso al padre para que venga una semana, el padre fue tajante y dijo que no. Y no solo eso, sino que cuando volvió a casa el muchacho, lo masacró a piña. Le pegó de una manera terrible. O sea, un demente total. Me parece que es un
2: Sí.
1: enfermo, ¿no? Totalmente.
2: Por eso, justamente ayer hablábamos y decíamos, no todo lo que brilla es oro, ¿no? Porque uno veía esa gran familia y demás, después de llorar a la mamá, a Romina, que dijeron todos, siempre en todo momento, que era una gran madre, y ver esta situación es algo que nadie se imaginaba, ni de casualidad.
1: Sí, totalmente. Bueno, les comento algunos títulos de diarios de esta mañana. El diario La Nación, en su portada, en este día martes, dice: Zverev cumplirá su sueño, será el número uno al final del año, es lo que dice uno de los títulos. El Fondo Monetario volvió a reducir su previsión de crecimiento del país para este año, 2,1%. En junio había calculado un 3,5%. El gobierno espera un 3% según el presupuesto. El Vaticano en vilo. Esta mañana operan a León 14. Hace minutos entraba a la clínica, al sanatorio. Feroz disputa entre dueños de colectivos en la justicia, es otro de los títulos. El deporte olímpico sueña con el oro, pero la plata no alcanza, ¿eh? Los atletas reclaman, entre varios puntos, la recomposición del financiamiento del ENAR. Un ciberataque dejó sin cadena de frío a tiendas en Francia, tremendo, ¿no? Y una fotografía aérea de las cataratas del Iguazú dice: la furia de El Niño obliga al cierre de las cataratas, ¿eh? Otros titulares de esta mañana, el diario Clarín, en este día. Dice: el Fondo Monetario dice que la economía crecerá menos y Milei defiende a Caputo, operan al Papa. Bueno, títulos muy parecidos a los del diario La Nación, ¿no? Otro arbitraje insólito, anulan un penal después de ver la jugada en el celular. Esto ocurrió en el día de ayer, ¿no? En un partido. Dice, anoche fue, ¿no? Entre All Boys, un partido en All Boys de la Primera Nacional, entre El Local y Godoy Cruz. Se triplicó el caudal de las cataratas y cerraron el Parque Nacional. otro de los títulos.

0: títulos también de la portada del diario Clarín. Por su parte, el diario deportivo Olé, en la tapa dice: Boca tiene que superar la ausencia de Paredes, su cerebro, en la crucial semi de ida de Sudamérica ante Vasco en el día de hoy. 21:30, partido en la Bombonera, una prueba de juego, no de fuego, de juego, ¿no? Y la fotografía que aparece en la tapa, especial para esta foto, dice, se pusieron para la foto, dice Montero, Lozano, Gorosito, Villa y La Bestia y Blanco, felices, dice, en la práctica de la entidad de La Ribera, ¿no? Así que bueno, algunos títulos del diario Deportivo Le en esta jornada, ¿eh?
1: Le decía anteriormente que se separó Julieta Prandi de Manuel Ortega a menos de un mes de casados y, bueno, estalló el escándalo de infidelidad 27 días después de su casamiento. Allí ella fue quien se encargó de informar de que estaba separada. Hoy, después de 6 años de haber iniciado una historia de amor con mucho dolor, tengo que decir que decidí dar un paso al costado en mi relación con Emanuel, es lo que escribió Julieta Prandi en sus historias de Instagram. Y bueno, obviamente que la noticia fue como algo inesperado, ¿no? Dice: prefiero decirlo ahora a tener que soportar dentro de unos días las mil hipótesis y supuestos que nada tendrán que ver seguramente con la verdad. Más allá de los papeles, que en definitiva no significan nada, cada pareja es un mundo con sus propios acuerdos, algunos que no son negociables. Esto es todo lo que tengo para decir públicamente al respecto y espero que sepan entender y respetar es lo que dijo Julieta Prandi, donde allí empezaron las especulaciones, como diciendo, fue ella quien dio el paso a la separación, diciendo que hay cosas que no son negociables. Y dicen que él tendría una relación con una chica de un estudio de grabación y que ella los había descubierto y se había armado un bolonqui tremendo. Así que ese sería, porque ninguno de los dos confirmó nada, el motivo de la separación.
0: Bueno, bien, sí.
2: ¿Se acuerdan del jueguito ese que estaba en el Sega o en la Play 1? Bien, bien, bien viejo, que era un...
0: Nunca jugué a la Play.
2: Bueno, pero capaz que lo debes saber. Era un avioncito que disparaba todo para tener a los invasores, digamos. Capaz que alguien lo conoce, pero era acá en el medio, vos solo te movías de para los costados y tenías
1: sí,
2: que...
1: Sí, lo he visto, pero no sé, porque no me gustan los jueguitos, pero lo he visto, sí.
2: Bueno, crearon con inteligencia artificial un juego para bajar, pero los drones de Sancor.
1: ¡Ah!
2: Un usuario de X, ex Twitter.
1: Sancor allá, en lo más.
2: Sí, y ahora ya está, publicidad gratis tiene por todos lados. Nico Tireni creó Drones Invasores, un videojuego hecho con inteligencia artificial en el que hay que derribar el logo de Sancor Seguros y proteger 3 símbolos, la bandera argentina, la pelota y el 10. Es buenísimo. Nadie me lo pidió, pero acá está, escribió el creador, quien explicó que lo hizo por curiosidad y para divertirse. La propuesta combina tecnología, humor y referencias a la identidad argentina. Podés jugar el juego gratis en dronesinvasores.com. Así que bueno, ahí está el jueguito, pero es buenísimo.
0: El que va a ganar cuando jueguen en línea es Tapia, ¿no?
1: Sí.
0: Seguramente.
2: Y sí, porque
0: va a ganar.
2: Y sí,
1: ya ganó
0: mucha guita.
1: Va a seguir ganando. Usted debe decir, mirá, acá sacaron esto, claro, con Sancor. Seguro. Mirá, acá hay esto con Sancor. Sí, como diciendo, sí, no te olvides de la comisión.
0: Obvio, claro. Sí. Bueno, hoy es el Día Internacional para la Reducción del Riesgo de Desastres. Día Mundial de la Trombosis Mundial. Hoy es el Día Internacional del Maní o Cacahuate. Como le llaman en Centroamérica,
1: ¿tiene
0: ¿no?
1: ¿Tiene día el maní?
0: El maní tiene día, ¿qué me cuentas?
1: ¿Qué tal?
0: Día Internacional del Lenguaje Claro. Está dedicado a promover una comunicación escrita sencilla, comprensible y accesible para toda la población. Y en Argentina es el Día del Psicólogo, así que a los psicólogos y psicólogas, que tengan hoy un muy, pero muy buen día, así que bueno, esas son las
1: felicitaciones a todos.
0: Las efemérides, no he mirado por acá, lo que tenía, a ver si aparece algo, más allá de ser, dice Día de la Virgen, Día de la Patagonia tengo también hoy. Así que bueno, hoy es el Día de la Patagonia también. Así que bueno, fechas y hechos para recordar en esta jornada.

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0: Y estamos con los números de la suerte, con los números de las loterías, todo auspiciado por Agencia Pieretti. 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Arrancamos con la quiniela de la ciudad de Buenos Aires. Anoche, el primer premio fue para el 51.
1: El Serrucho.
0: Número completo 851. 851 en la ex nacional, anoche a la cabeza. Del segundo al décimo lugar.
1: 242.
0: 753.
1: 762.
0: 129.
1: 358.
0: 459.
1: 717.
0: 893.
1: Y 709.
0: También hubo sorteo en la provincia de Buenos Aires, la bonaerense, anoche a la cabeza, el 15.
1: La niña bonita.
0: Número completo a las tres cifras, 615, 615, a la cabeza en la bonaerense. Hasta los 10.
1: 711.
0: 840.
1: 281.
0: 000.
1: 726.
0: 673.
1: 142.
0: 699.
1: Y 460.
0: También hubo sorteo en la quiniela de Santa Fe anoche a la cabeza. El 90.
1: El miedo.
0: Número completo 290. 290 a la cabeza en la Santa Fecina. Del segundo al décimo lugar.
1: 820.
0: 915.
1: 975.
0: 848.
1: 354.
0: 633.
1: 240.
0: 590.
1: Y 852.
0: Y así también hubo sorteo en la quiniela de Montevideo anoche. El primer premio, el 68.
1: Los sobrinos.
0: Número completo 268. 268 a la cabeza en la quiniela de Montevideo. Hasta los 10.
1: 466.
0: 875.
1: 778.
0: 795.
1: 632.
0: 014.
1: 241.
0: 034.
1: Y 593.
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0: Luciano Pereyra junto a Los Ángeles Azules estaba sonando haciendo Una Mujer Como Tú.
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0: Estamos a minutos nada más de llegar a la hora 9 y hoy día martes, todo el día en Supermercado Arcoíris, y va a hacer las compras, tiene el 10% de descuento en carnicería y en verdulería, ¿eh? 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
1: Y murió R.J. Mite, el actor que interpretó al hijo de Walter White en Breaking Bad. Tenía 34 años y, al igual que su personaje en la serie protagonizada por Bryan Cranston, el actor vivía con parálisis cerebral, condición diagnosticada en su infancia. El actor estadounidense R.J. Mite, reconocido internacionalmente por su papel como el hijo de Walter White en la serie de Breaking Bad, falleció a los 34 años en Brownsville, Texas. Sus representantes confirmaron la noticia el lunes 12 de octubre, sin precisar la causa de la muerte. En un comunicado, sus representantes expresaron: "Con profunda tristeza compartimos el trágico fallecimiento del querido actor, filántropo y apasionado defensor de los derechos de las personas con discapacidad. Solicitaron respetar la privacidad de la familia".
2: Ayer se jugó una nueva edición del Clásico de las Parejas en cancha de Sportivo, donde el Lobo le ganó a Argentino 2-1. El primer gol fue de Martín Farías a los 8 de haber comenzado el partido. Casi le diría que se trajo el primer gol desde el vestuario. Empató Argentino por intermedio de el Tanque Aguirre en esa primera parte. Y en el complemento, Valentín Martínez a los 29 minutos puso la cifra definitiva al tanteador en favor de Sportivo. En cuarta división también ganó Sportivo 3-1, la goleada de Sportivo en reserva. Y ahora Sportivo, en la penúltima fecha de este torneo, o por lo menos de la fase regular, después vendrán los octavos de final, los cuartos, las semifinales y las finales para los que lleguen. Todo esto, salvo la final, es a un solo partido en cancha del mejor clasificado. Atención, de ahí la importancia de estar dentro, diría, de los dos primeros de cada una de las zonas. Lo que viene Sportivo en esta penúltima fecha va a visitar a Adeo en Cañada de Gómez, y Argentino será local del Sport Club Cañadense, partidos que seguramente el de Sportivo puede ir viernes por la noche o día sábado, porque el domingo juega su permanencia en esta etapa definitoria también del Argentino A en Villa Ramallo, y lo de Argentino casi seguro que irá el día domingo. Así que ese es el panorama. Sportivo juega en Cañada y Argentino juega de local frente a Sport.
0: Kimi es el nombre que le pusieron al hijo, que, o sea, se va a llamar el segundo hijo de Jessica Sirio, que fue mamá por segunda vez, y bueno, dice que sorprendió precisamente con el nombre. El pequeño nació el día domingo, es el segundo hijo de ella y es el primero con el empresario Nicolás Trombino. Y bueno, y contó precisamente que se llama Kimi, el pequeño, que pesó 2,950 kilos y nació por cesárea. Tanto el bebé como la mamá están en perfectas condiciones. Pesó casi 3 kilos el bebé. Lo que llamó la atención es el nombre elegido, que es Kimi, que dice que tiene el concepto de noble o príncipe, por eso eligieron ese nombre precisamente para el pequeño de Jessica Sirio, que se convirtió en mamá por segunda vez.
1: La actriz Selma Blair, reconocida por sus papeles en Legalmente Rubia, Juego Sexual y Hellboy, fue arrestada tras protagonizar un incidente a bordo de un vuelo de Delta Airlines. Según los reportes difundidos por medios estadounidenses, habría intentado abrir una puerta del avión en pleno vuelo y agredido. Y agredido a dos auxiliares de cabina. Obviamente que cuando llegaron a Nueva York fue detenida y trasladada a un hospital para una evaluación médica. Esto ocurrió el domingo 11 de octubre durante un vuelo que partió de Los Ángeles con destino al Aeropuerto Internacional de John F. Kennedy en Nueva York. De acuerdo con la información de la Autoridad Portuaria de Nueva York y Nueva Jersey, dos integrantes de la tripulación reportaron lesiones y uno de ellos debió ser trasladado a un centro médico para recibir atención. Uh-huh. Tras el aterrizaje, obviamente, ella quedó bajo custodia y fue llevada a un hospital. El FBI investiga lo sucedido, mientras que un representante de la actriz atribuyó su comportamiento a un problema de salud. La artista de 54 años fue diagnosticada con esclerosis múltiple en 2018. Así que, bueno, se está viendo qué es lo que le sucedió.
2: Los resultados del fútbol de la Liga Cañadense del fin de semana. En la zona 1, la zona donde están los equipos de las parejas, Correa y Adeo empataron 2-2. Sport le ganó a Cosmopolita 2-1. El clásico de las parejas, lo decíamos recién, fue para el Lobo. Ganó Sportivo a Argentino por 2-1. Quedó libre Sportman de Roldán. No hubo partidos de la zona 2, para que le queden solamente dos fechas, igual que la 1 y la 13. Y en la zona 3, Unión de Tortugas cayó de local frente al Porvenir 2-1. El clásico de las Rosas fue para William Kemis, que en cancha de Alma Fuerte le ganó o lo goleó al Celeste por 4-1. San Jerónimo cayó de local frente a Defensores 1-0, quedó libre Barraca. Las posiciones hasta ahora: Adeo en la zona 1 tiene 23 unidades, Sport tiene 20, Sportivo 17, Argentino tiene 16. Hasta allí los que están asegurados, clasificados a dos fechas del final. Queda un solo lugar que puede ser para Sportman, que tiene 10 unidades, Cosmopolita, que tiene 8, y Correa, que también tiene 8 puntos. O sea, hay 3 equipos para un solo lugar. En la zona 2, perdón, clasifican todos, así que están todos clasificados. Campaña tiene 19, Montes de Oca 18, Unión de Villa 11, América y Belgrano 6, Newell's 5. Y en la zona 13, hasta ahora, bueno, están todos clasificados ya los 5 que van a competir en los octavos de final. Que son Defensores tiene 25, William Kemis 22, Almafuerte 20, San Jerónimo y El Porvenir tienen 13, hasta allí ya están los 5 clasificados. Quedaron afuera Unión de Tortugas y Barraca, que tienen 4 unidades. La próxima fecha, la penúltima, Argentino enfrenta a Sport, Adeo recibe a Sportivo y Sportman enfrente a Correa. Queda libre Cosmopolita. En la zona 3, William Kemi frente a San Jerónimo, El Porvenir frente a Alma Fuerte, Barraca, Unión de Tortugas, quedará libre Defensores. Y en la zona 2, Unión de Villa frente a Belgrano, Newell's con América y Montes de Oca enfrenta a Campaña.
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1: Y nos llegó un mensaje al WhatsApp de la radio, dice: buen día, ¿hay atención al cliente de bancos?
2: No hay bancos, no hay escuelas, mejor dicho hay, pero no trabajan, no trabajan los bancos, no trabajan las escuelas, no trabaja la municipalidad,
1: mutuales.
2: No trabajan las mutuales, no trabaja el juzgado. No trabaja nada, ninguna dependencia pública, es un feriado administrativo.
0: Claro, y las empresas en su mayoría trabajan, pero algunos han hecho arreglos de trabajar por la mañana únicamente, teniendo en cuenta que es el día del pueblo.
2: Sí, a lo mejor entraron antes y y salen más temprano, ¿no?
0: Claro, sí, sí, por eso le digo, tengo conocimiento de que es así, y bueno, y los comercios, eso también, la mayoría está abierto.
2: Sí, es optativo, ¿no? También, exacto. Bien, ¿algo más para agregar por allí?
1: Sí, tengo por acá, Shakira y Maluma brillaron en Madrid con su nueva canción Agua durante la gira europea. La artista colombiana y su compatriota compartieron escenario en medio de la gira Las Mujeres Ya No Lloran World Tour. Ambos se los vieron, la cantante colombiana Shakira y su compatriota Maluma se unieron en el escenario durante la residencia del artista en Madrid, donde interpretaron Agua, su reciente colaboración musical en el marco de los conciertos de Las Mujeres Ya No Lloran World Tour. Este esperado encuentro fue anticipado por Shakira en sus redes sociales, donde insinuó la presencia de Maluma en su espectáculo, que se llevó a cabo en el estadio Shakira, ubicado en el predio Iberdrola Music, en el distrito de madrileño de Villaverde. La participación de Maluma tuvo lugar en la etapa final de la residencia, la cual ha reunido miles de seguidores y ha contado con invitados especiales en diferentes fechas. La colaboración entre ambos artistas generó gran expectativa, especialmente con el lanzamiento de Agua, que se suma a otra de las exitosas producciones que han realizado juntos a lo largo de sus carreras.
2: Bien, pasaron 7 minutos de la hora 9.
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0: La hora 9:08 minutos pasaron de esta mañana, 13 grados. La temperatura actual en Las Parejas, 86 el porcentaje de la humedad, 1016 hectopascales, la presión barométrica, cielo mayormente nublado.
1: Locales.

Desde la parroquia Nuestra Señora de Fátima informa que este martes 13 de octubre está la fiesta de nuestra madre y patrona Nuestra Señora de Fátima. Rezamos por nuestra comunidad. A las 9 horas comienza el rosario meditado y luego a la tarde a las 19 horas la procesión y misa. Regionales. Santa Fe recibió más de 100.000 visitantes en el fin de semana largo y el turismo generó casi 22.000 millones de pesos. Según el relevamiento de Carme, la provincia registró una ocupación hotelera superior al 78%, con mejores niveles en Rosario y la ciudad de Santa Fe. La agenda de eventos culturales, gastronómicos y deportivos fue uno de los principales motores del movimiento turístico. Nacionales. Datos oficiales, el INDEC publica hoy la inflación de septiembre que habría vuelto a acelerar. La variación de precios habría retomado el alza por las subas en alimentos. Internacionales. Internaron al Papa León XIV para operarse del nódulo pulmonar en Roma. La cirugía se llevará a cabo en el Hospital Policlínico Gemelli. El pontífice manifestó su expectativa en poder mantener su normalidad con su viaje a Sudamérica en noviembre, pero resta esperar su evolución.

0: Argentina cayó ante Francia en el debut del Mundial de Hockey sobre Patines. Francia sorprendió al seleccionado de Páez y le ganó 2-1 en uno de los partidos correspondientes a la primera fecha del Grupo B. ...13 grados, la temperatura actual en las parejas... ...86 el porcentaje de la humedad... ...1016 hectopascales, la presión barométrica... ...cielo mayormente nublado... ...la hora 9, 11 minutos.
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8: 28 minutos pasaron de la hora 9, lo seguimos acompañando en esta mañana de día martes, en este martes 13 de octubre, fiestas patronales en nuestra ciudad, por eso tenemos del otro lado de la línea al cura párroco, a Cristian Salomón, a quien lo vamos a saludar. Padre Cristian, ¿cómo le va? Muy buenos días.
9: Buenos días, Juli, buenos días a toda la audiencia, feliz Día de la Virgen para todos.
8: Igualmente. Bueno, mucha actividad que ya se vino desarrollando, no con la novena, pero bueno, hoy también en el cierre, de esta novena.
9: Sí, Juli, una nutrida participación dentro de la novena, sobre todo con las celebraciones, pero también con el rezo del rosario cada día en distintos hogares y geriátricos también. Así que bueno, agradecido a Dios y a la Virgencita por estos días de gracia. Y hoy, a pesar de que el día estaba bastante gris, también tenemos, bueno, ahora en este momento se está realizando el rosario meditado e iluminado aquí en el templo parroquial. Y por la tarde, a partir de las 15 horas, las agrupaciones tradicionalistas con sus caballos, con sus pinchas, estarán también celebrando el Día del Pueblo junto a la Virgen en el predio parroquial, con algunas tortas asadas, con algunos cantos, y si nos dan posibilidad también el clima, algunas juegos con caballo y eso. Y después, más tarde, a las 19 horas, la procesión con la Virgen y después la Santa Misa.
8: Así que bueno,
9: ya completito.
8: Claro, está todo previsto, más allá de que a lo mejor no veamos el sol, pero va a estar la jornada así, un poco gris, pero como que les va a dar este lugar para toda esta despresa, acompañando a María. Digo despresa porque, bueno, están invitados ahí también la procesión a caballo, y como vos decías, si el tiempo lo permite, todos estos juegos, y bueno, a este fogón también que está previsto, y a todo un cancionero antes de la procesión.
9: Así es, en las agrupaciones, sea por el tiempo, por el atardecer, en las agrupaciones con los caballos van a desfilar o van a caminar con la Virgencita a las 18:30 por las calles de nuestra ciudad, van a desfilar para volver después a la parroquia, y nosotros a las 19 horas hacemos la procesión propiamente dicha con todos los parroquianos, de algún modo. Uh-huh. Así que eso, sí, el pronóstico por lo pronto, a pesar de que está gris, no tira ni agua ni demasiadas complicaciones, así que lo mediante intentaremos hacer todo una tarde, en vez de estar guardadito para poder compartir un rato lindo detrás del predio de la parroquia, así que para disfrutar también.
8: Seguro que sí, agarrar una camperita, el equipo de mate y acompañar.
9: Seguro, seguro, no aburrirnos ni que nos agarre la depre con los días grises.
8: Padre, bueno, ha sido altamente positiva esta novena, ¿no? Porque uno lo podía observar, ¿no? La gente que ha acompañado en estos días en el rezo del Santo Rosario y también en las misas y en las distintas actividades.
9: Así es, viste, fue siempre que se sale de uno mismo, que se sale de nuestra institución al encuentro del otro, siempre la repercusión y la devolución es mucho más grande que lo que uno hace, y por tanto, bueno, la alegría de los hogares, de las personas que han recibido, la persona de la comunidad, pero rezaron que sea media hora el rosario, ha sido de mucha bendición y de mucho gozo también. Y por otra parte, en cada una de las celebraciones también, con linda participación, y bueno, seguramente que Dios, por medio de la Virgencita, regala gracias que uno no sabe, pero que seguramente que se ven irradiadas en el corazón de cada uno de los que participaron. Así que contento también por eso.
8: Seguro que sí.
9: Así que bueno, y marcados con esto de, bueno, lo de la visita del Papa en noviembre a nuestro país, pero bueno, a la vez también con esta noticia del día domingo de esta intervención que va a ser realizada en estos días del Papa, así que bueno, expectante y rezando también por su salud.
8: Uh-huh, así es. También, bueno, vimos ya en las redes sociales, cambiando de tema de la novena, ya ha sido lanzado este bono almanaque tan tradicional en nuestra ciudad, y bueno, queremos consultar si ya se puede ir adquiriendo.
9: Sí, gracias, Juli. Sí, el almanaque parroquial de bono contribución salió al comienzo, un ratito antes de la novena, medio tardón, pero salió. Así que sale 20.000 pesos. Se puede pagar en dos veces y a la vez se va a sortear los premios en órdenes de compra el 7 de diciembre. Uh-huh. Tiene tres premios. El primero de 2 millones de pesos, el segundo de 1.5 millones y el tercer premio de 800.000 pesos. Así que bueno, todos aquellos que quieran colaborar, bienvenido sea. Se sabe que con este bono contribución ayudamos a la parroquia a solventar los gastos fijos, pero también algunas posibles obras que se van haciendo. Todo es difícil y sabemos que ese aporte pequeño o grande ayuda un montón.
8: Seguro que sí.
9: Y unido a esto, también, perdón, Juli,
8: sí, sí.
9: También el sábado próximo, el 17, tenemos la boquillana con güero, uh-huh. Esta cena parroquial que comenzamos el año pasado, que salió re lindo y que también queremos que bueno, se pueda seguir compartiendo en torno a la fiesta patronal también. Juntarse, compartir, comer rico y celebrar también.
8: Las tarjetas también ya están a la venta.
9: Así es, no hay que colgarse porque si no se corre el riesgo de no tener. Están a la venta, en las páginas de la parroquia están también los contactos. La tarjeta para mayores 25.000 pesos. Habrá pago de servicio de buffet y la de menores 15.000 pesos.
8: Bien.
9: Intentamos que sea un precio
8: accesible,
9: módico para que uh-huh. podamos, claro, participar y compartir.
8: Bien, y con el tema de los almanaques, bueno, también están números disponibles o algo para quienes se quieran acercar y poder adquirirlos, o también pueden ir directamente allí a la parroquia.
9: Lo pueden hacer en la secretaría, así como también en la secretaría de la parroquia en cualquiera de los días de semana, pero también con cualquiera de los referentes de la comunidad. Casi todos los grupos tienen patronarios y almanaques para poder ofrecer, así que uh-huh. a cualquier persona que conozcan de la comunidad le pueden preguntar quién lo tiene y enseguida adquirirlo también.
8: Bien. No sé si me queda algo más por preguntar, padre, o algo que quiera agregar.
9: No, bueno, viste, aprovechar este día para encomendarme a la Virgen. La Virgencita nos pide que recemos el rosario y que recemos por la conversión y que, de acuerdo a nuestra conversión, habrá paz. Eso que decía hace más de 100 años sigue siendo vigente hoy, y que nuestra vida acercándose a Dios también pueda traer paz, en primer lugar a nuestro corazón, en segundo lugar a nuestras familias, y en tercer lugar también, por supuesto, a nuestra ciudad, ¿no? Que, uh-huh. que también lo necesita. Así que, bueno, eso, encomendamos en este día de un modo muy especial a toda nuestra ciudad, con todo lo que eso significa, desde los más vulnerables hasta los más necesitados, a todos aquellos que necesitan de una gracia particular, por supuesto, las personas siempre.
8: Así es. Muchísimas gracias por estos minutos, padre, y bueno, por la información. Y obviamente seguiremos haciendo extensiva la invitación a toda la comunidad para lo que se va a estar desarrollando en la jornada de hoy en nuestra ciudad.
9: Muy bien. Gracias, Juli, gracias a todos los que escucharon. El templo, por las dudas, va a estar permanentemente abierto, como siempre, uh-huh. pero para que aquel que se quiera acercar a venerar a la Virgen pueda hacerlo también.
8: Bien. Gracias, padre. Que tenga buen día.
9: Bendición para todos.
8: Gracias. Hasta luego. Así estábamos dialogando con el padre Cristian Salomón, bueno, donde nos comentaba un poco sobre las actividades que se van a estar desarrollando hoy, las fiestas patronales en nuestra ciudad.

0: 38 minutos pasaron de la hora 9 y seguimos compartiendo esta mañana. No sé si viste, Juli, una árbitra, que es la primera en convertirse este sábado en la primera mujer en dirigir un partido de la primera B Metropolitana. Ella Ariadna Palacio, de 29 años. La jueza estuvo al frente del empate 2-2 que entre Ituzaingó y Argentino de Quilmes, correspondiente a la fecha 39 del campeonato. Su llegada a la categoría estuvo precedida por un recorrido en el fútbol femenino, las reservas y el ascenso masculino. La jueza contaba con experiencia en el torneo Proyección, el promocional y la primera C. Según informó el medio especializado Doble Amarilla, también había trabajado como asistente y cuarta árbitra. Pasa para su estreno en la B Metropolitana, estuvo acompañada por los asistentes Matías Noli y Tomás Otero, mientras que Mauro Trinidad se desempeñó como cuarto árbitro. El encuentro enfrentó a dos equipos que ya habían quedado fuera de las primeras disputas del campeonato. Ituzaingó tenía confirmado su descenso a la primera C y Argentino de Quilmes se había quedado sin posibilidades de ingresar a los play-offs. En el fútbol femenino, su actividad puede rastrearse al menos desde 2021. En septiembre de ese año, dirigió el encuentro entre Defensa y Justicia y Argentino de Rosario por la primera B femenina, que terminó con una victoria de 5-2 del conjunto rosarino, según consta en los primeros registros oficiales de la Asociación del Fútbol Argentino. Así que bueno, la primera mujer en dirigir un partido de la primera B Metropolitana.
1: Se fue nada más y nada menos que quienes ya veníamos anunciando, ¿no? Que se sabía, se decía, ¿no? Que Paula Trapani era la eliminada de MasterChef Celebrity, en una nueva gala. Fue ella quien precisamente abandonó las cocinas más famosas. La temática era la prehistoria. Y bueno, había escasos ingredientes, algunos con carne, otros con pescado, y bueno, el plato era libre. Los participantes, bueno, se encontraron con escasos ingredientes para la elaboración, además que tenían que usar únicamente las hornallas y los utensilios que tenían, nada eléctrico.
0: Claro.
1: Ni el horno, ni las batidoras, ni nada que se le ocurra, En el marco de esa noche prehistórica, Luciana Tesgueuna cocinó una posta de salmón blanco a la plancha con cabutia glaseada, champiñones y brócoli. Campi hizo un bife de chorizo con toning de remolacha, no me pregunté qué será, y peras acompañada de puerro, batata y papa, mientras que Rocío Robles presentó un tamahuac grillado con morrón relleno, ciruelas y verdeo. La China Anza apostó también por una reducción de ciruelas y un cuadrillé de berenjenas. Pero bueno, los participantes que recibieron precisamente el delantal gris fue Lizy Tagliani, la China Anza, Sebastián Presta, Mike Amigoreni y Campi. Uh-huh. Quienes subieron al balcón fue Pablo Giral, Elizabeth La Negra Bernassi, Hernández de Mala Fama, Grego Rosselló, Luciana Geuna y Rocío Robles. Y quien abandonó las hornallas en las cocinas más famosas, estamos hablando de Paula Trapani, que ella dijo que se sintió abandonada. Ella después habló, dijo como que se sintió muy abandonada precisamente en las cocinas de MasterChef. Yo no sé si a qué le llamó ella o cómo se interpretará eso de que se sintió abandonada. Es como que a lo mejor no le prestaron mucha atención o qué vaya uno a saber. Pero bueno, fue ella quien abandonó las cocinas de MasterChef Celebrity.
0: Había visto que era el plato le había quedado como crudo.
1: Claro,
0: y así,
1: sí, no fue su mejor presentación. Y bueno, estaban en esta gala de los quienes subían al balcón. Y quienes se quedaban con los delantales grises. Y alguien se tenía que ir y bueno, claro, fue ella.
0: Y Wanda Nara publicó una foto bastante picante.
1: Sí, ¿qué quiere Wanda? Oh. Ella se quiere mostrar. ¿Hizo Photoshop?
0: No.
1: Ah, sin Photoshop.
0: Desnuda.
1: Sí, pero digo, le hizo Photoshop, ella vive haciéndose Photoshop.
0: Puede ser, capaz. Pero bueno, dicen que es para promocionar en la plataforma de adultos. Y bueno, obviamente hubo muchas opiniones al respecto porque por sus hijos, que tienen que estar viendo eso en las redes sociales y demás. La publicación generó respuestas de apoyo, sorpresa y críticas también. Parte de los mensajes cuestionó que utilizaría ese tipo de contenido para promocionar su perfil, mientras otros detectaron el impacto que tuvo la foto en redes. Entre las reacciones, algunos usuarios obviamente apuntaron contra su rol como madre. Pobre de tus hijos mayores, qué vergüenza que das. No seas mala, Wanda. Mauro pagando suscripción. Preciosa Wanda, quien te diga algo feo, que se mire en el espejo. Bueno, obviamente está todo muy dividido.
1: Y sí.
0: Porque tenés la gente que piensa que es un montón y la gente que la apoya y dice, bueno, facturás con eso.
1: Sí, sí. Aparte, es como dice, de los hijos, ¿no? Qué sé yo. Ya son grandes los hijos, algunos no tanto, pero las nenas también ya entienden. Y vos decís, sí, mirá dónde está mi mamá.
0: Y deben tener redes sociales. Y si tienen que ver, sí, eso, es mucho. Pero bueno, obviamente, otra vez.
1: Pero es Wanda.
0: Sí, obviamente, Wanda.
1: A lo mejor están acostumbrados, porque ellos se criaron así, de esa manera, con su,
0: claro,
1: mamá.
0: Claro, sí,
1: así.
0: También puede ser.
1: Puede ser que no les afecte en lo más mínimo, o como puede ser que uno dice, y no, ya está, me parece que mamá, comportate, más allá de que sea una mujer linda, llamativa y joven, pero bueno.
0: Sí, tampoco para, bueno, mostrarse completamente desnuda.
1: Pero es Wanda.
0: Sí, es obvio. Wanda. Es como siempre, generando repercusión. Claro. Es lo que se espera de ella.
1: Ocurrió una tragedia en Catamarca porque un hombre que estaba bailando en un balcón durante un encuentro familiar cayó al vacío y lamentablemente falleció. La víctima, que fue identificada como Javier Orlando Vargas, de 49 años de edad, dice que los médicos llegaron a algún lugar, pero bueno, no pudieron salvarlo, y ahora la justicia ordenó la autopsia, que se investiga también las circunstancias de la caída. Esta reunión familiar en las afueras de San Fernando del Valle de Catamarca terminó con esta tragedia porque Javier, de 49 años, estaba bailando en una galería en altura, cayó al vacío y falleció antes de que pudiera llegar la asistencia médica, y ahora la justicia investiga cómo ocurrió todo este hecho exactamente.
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1: Escracharon y detuvieron a una pareja de turistas argentinos, uh-huh, por robar en un comercio de Tailandia. Los argentinos fueron descubiertos en flagrante delito por los empleados de una conocida cadena de tiendas y todo quedó registrado en los videos. Esta pareja de argentinos se convirtió ahora en el centro de una fuerte polémica internacional luego de ser sorprendida in flagranti mientras intentaba hurtar mercadería sin pagar en una sucursal de la popular cadena de tiendas 7-Eleven en Tailandia. El vergonzoso episodio derivó en un rápido operativo policial y la posterior detención de ambos ciudadanos. Y el hecho se desencadenó, cuando el personal de seguridad y también los empleados del establecimiento, uh-huh, notaron comportamientos muy sospechosos por parte de los dos visitantes allí en el local. Y al hacer un seguimiento a través de las cámaras y también de forma presencial, los trabajadores confirmaron la maniobra ilícita y decidieron intervenir de inmediato para impedir que se retiraran del lugar con los productos que habrían sustraído de las góndolas.
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1: ¿Qué pasó con David Bisbal?
0: ¿Qué pasó con David Bisbal?
1: David Bisbal tenía que estar en Otro Día Perdido, el programa de Pergolini, y no apareció.
2: ¿Anoche?
1: Sí. No apareció. Ya lo venían anunciando desde el día viernes que iba a estar, y a lo que anoche...
2: ¿Y no avisó nada?
1: No dijeron, sí. Pero Pergolini dijo, ¿quién es David Bisbal? Hicieron toda una introducción hablando de temas y demás, todo para decir que David Bisbal no fue al programa, Y se confirmó que allí Mario Pergolini que no iba a estar, lo habían estado promocionando, y dice, pero no va a venir, no vino, ¿qué pasó? No sé, es lo que dijo Mario Pergolini, a lo que, bueno, esto llevó a que Agustín Radar Istarani y Evelyn Botto hablaran precisamente, que profundizaran los motivos de la ausencia, de su ausencia. Dice, pero sí, vos dijiste que iba a venir, ¿por qué no viene? Y qué sé yo, dice, algo le habrá pasado. Así que hablaron de un par de temas de él, de las canciones, ¿no? Así en un tono irónico y demás, pero no se sabe específicamente, o ellos no dieron a conocer específicamente, porque David Bisbal no fue al programa de Mario Pergolini que estaba previsto para la noche de ayer.
2: Mucha gente no lo ha escuchado. Tenemos por allí el audio de Valentín Yankelevich, que en realidad es Valentín Giordano, ¿no? Él toma el apellido de la madre a raíz de todo lo que viene sufriendo o venía sufriendo con su padre desde la niñez, ¿no? Realmente, o sea...
1: Desde la ausencia de la mamá.
2: Sí, sí, desde que falleció la Romina Young. Así que la palabra...
3: Sí, está empezado porque como es un video de reel, vio que es difícil ponerlo a punto, no tiene...
2: No importa.
3: Desde el inicio, pero bueno.
2: Él empieza a decir algo... con respecto a que venía sufriendo todo esto desde muy chico, ¿no? Lo escuchamos, a ver si podemos.
4: Empecé a sufrir violencia física y psicológica, agarrarme de los pelos, llevarme por la escalera, pegarme, traerme la comida fría, apoyarla en el piso, toma, come. ¿Qué tengo que entender? Tengo 10 años y mi papá me caga a palo. Tuve muchos pensamientos con la muerte. Bueno, me voy con mi mamá. Si esta va a ser mi vida, prefiero no vivirla.
5: Creo que llegó el momento de poder contar un par de cosas y sacarme una mochila que vengo cargando con bastante tiempo.
6: ¿Hay un peso?
5: Hay un peso, sí.
6: Eras muy chiquito cuando se murió tu mamá.
5: Yo tenía 7 años. Voy a mi casa, toda mi familia. Nos sentaron en el sillón y ahí Darío nos dice, su mamá tuvo un accidente, no va a volver. Yo me voy a encargar de cuidarlos, de protegerlos. Y la verdad que cuando uno creía que eso era tocar fondo y era la tristeza máxima que se podía experimentar, llegaron situaciones que hoy mirando para atrás fueron mucho peores, mucho peores.
6: ¿Querés contar?
5: Sí. Cuando yo tenía 10 años, 9 años, empecé a sufrir violencia física y psicológica de parte de Darío, mi hermano también. Era el infierno vivir en esa casa.
6: Lo aclaremos que ustedes son 3 hermanos y que lo que vos estás contando es tu historia.
5: Sí, yo hablo por mí, obvio.
6: ¿Vos no le decís papá a Darío?
5: No, yo no le digo papá porque él no cumplió ese rol. Eran golpes, gritos, maltrato. Las 8 horas que yo pasaba en el colegio eran las mejores 8 horas del día, porque no volvía a mi casa. Yo sabía que no tenía escapatoria. O sea, desde agarrarme de los pelos, llevarme por la escalera, pegarme, dejarme encerrado en el cuarto, traerme la comida 4 horas después fría, apoyarla en el piso, tomá, comé. O sea, yo sentía que yo no servía para nada, dicho por sus palabras. Vos no vas a hacer nunca nada en tu vida, no servís para nada. 9 años. La persona que supuestamente nos tenía que cuidar después de perder a nuestra mamá.
6: ¿Alguien te cuidaba, Valen, en ese momento a vos?
5: Dentro de esa casa, no. Estábamos solos.
6: ¿Y esto que relatás era algo habitual?
5: Era habitual, todos los días. Lo que a mí me ha dicho él, no se lo he escuchado decir a nadie en toda mi vida, ni se me cruzaría por la cabeza decirle las barbaridades que me ha llegado a decir, ni hablar de los golpes, ¿no? Empezamos a hablar. Y al principio no nos escucharon. A la primera persona que les contamos lo que estaba pasando en mi casa fue a nuestros abuelos paternos. Su respuesta fue... Su papá está pasando un mal momento también, sepan entender, ¿qué tengo que entender? Tengo 10 años y mi papá me caga a palo.
6: Ustedes para adentro vivían una situación y en el para afuera se mostraba otra por completo.
5: ¿Quién iba a creer que un padre le pegaba a los hijos, los maltrataba? Yo entiendo que pasa mucho, y lo sé, y pasan muchas familias, pero creo que nunca nadie hubiese creído que en esta familia pasaba eso.
6: Esto no te pasaba solo a vos.
5: No, mi hermano también sufría lo mismo, con distintas cosas, cosas que me pasaban a mí y él también. Y cuando él se iba, la mayoría de las veces él venía y me consolaba y se quedaba conmigo. Nos apoyamos mucho. Nos juntamos para poder salir de esas juntos, que era la única manera, salir juntos. Yo, en ese periodo que vivía con Darío, yo iba a una psicóloga que le contaba lo que pasaba en mi casa, las situaciones de violencia. Y varias veces eso me ha traído más situaciones de violencia, porque él sabía lo que yo hablaba con mi psicólogo.
6: No había un lugar seguro.
5: No había lugar seguro. Por eso lo tuvimos que salir a buscar. Llegó un momento que realmente no tenía ganas de vivir. Tuve muchos pensamientos con la muerte. Hasta decía, bueno, me voy con mi mamá. Voy a estar mejor que acá. Que no tiene sentido seguir así. Yo ya pensé que ya no había más nada. Porque empecé a pensar, si esta va a ser mi vida, prefiero no vivirla. Creo que ahí fue un poco el quiebre, donde ya tuvimos que tomar la decisión de irnos, porque no, realmente eso estaba muy cerca. Mi abuelo Gustavo, él nos sacaba una vez por semana, cada nieto por separado, a almorzar del colegio, y ahí fue que lo empezamos a hablar individualmente. Y se dio cuenta que estaba pasando algo grave. Y que nosotros le empezamos a pedir, no queremos vivir más en esa casa, queremos vivir con vos. Él fue la primera persona que nos escuchó.
6: ¿Le pudiste contar a tu abuelo que estabas en esa oscuridad?
5: Sí. Mi abuelo Gustavo me salvó la vida. No solo por el hecho de que nos acompañó, nos escuchó, se encargó de que podamos salir de esa casa. Nos dio lo único que necesitábamos como dos nenes que habían perdido a su madre, y en este caso a su padre, porque si vos me preguntás a mí, fue como perderlo, fue como... O sea, yo no tenía padre. Nos dio lo único que necesitábamos, que era amor. Amor y contención, nada más.
6: ¿Cómo hicieron, Valen, para poder ir a vivir con tu abuelo?
5: Fuimos a declarar un viernes después del colegio, un proceso judicial que duró varios años, hasta que le dieron la tenencia definitiva a mi abuelo. Y era... Encima él, claro, apelaba, porque él decía que era inocente. Pero a mí, ¿sabes la cantidad de psicólogas que me escucharon, de jueces, que escucharon mis declaraciones y las de mi hermano? Y se dictaminó que mi abuelo tenga la tenencia.
6: ¿Qué pasó cuando él se enteró que habían iniciado un proceso judicial?
5: Su victimización. Empezar a decir que él nunca había hecho nada. Empezó a hablar con madres de mis amigos del colegio, a decirles que mi abuelo nos había sacado y arrancado por su poder. Y entendés que yo tenía que ir a la casa de mis amigos y las madres como me miraban, como mirándome, como si supiesen algo, como si yo era un nene que eligió abandonar a su papá. Yo tenía que estar constantemente yendo a declarar a juzgados. Se ha llegado hasta aparecer en la puerta del colegio, esperándonos, ¿sabes? Me agarraba acá un coso de miedo, el miedo que yo le tenía, terror, pánico. Eso no se va.
6: Había gente que... Si bien nunca fue público masivamente, en el colegio. Pensaban que tu abuelo, siendo la familia que son...
5: Era el malo de la película, sí. Que era malvado, que les había arrancado a los hijos, a un padre viudo. Eso fue lo que yo escuché por muchos años. 65 años tuvo que cambió su vida por nosotros. Volvió a ser padre, él tenía que ser abuelo. Y era el mejor abuelo. Y pasó a ser el mejor padre.
6: ¿Te empezaste a sentir seguro de vuelta en algún momento?
5: Sí, me costó mucho. Pero con mucho amor, mucha contención, mostrándome que había otra vida. Siempre que me preguntan cuál es tu sueño, yo no... Sí, lo laboral, esto, lo otro. No, mi sueño es tener una familia. Yo cuando me preguntan cuál es tu sueño, es tener una familia. Y darle todo lo que yo nunca tuve, que fue amor. Que nunca tuve en ese momento. Y yo siempre digo, tengo las dos caras de la moneda. Tengo todo lo que no hay que ser, que es Darío, y tengo todo lo que sí hay que ser, que es Gustavo. Él fue nuestro padre.
6: ¿Cuándo te enamoraste del automovilismo?
5: Siempre, cuando era chico. Y estaba en un momento de que estaba ahí, no sabía qué hacer, estaba trabajando con mi abuelo, y me sentó y me dijo, ¿no querés volver a correr? Fue tipo, me salió el sueño de acá atrás y se me volvió a poner acá y fue, sí, obvio. Y yo sentía que el tren ya había pasado. Me dice, pero ya soy grande. No, si querés lo hacemos. Dije, sí, obvio. Y a partir de ahí arrancó lo mejor de este último tiempo, que fue arrancar a correr. Me encanta. Es mi pasión.
6: ¿Sentís el amor de la gente hacia tu mamá?
5: Sí, es lo más lindo que me pasa. Mucha gente se me acerca, sobre todo en las carreras. Yo eso lo tomo como que es mi mamá. Yo la siento ahí conmigo.
6: ¿Seguro te cuidó?
5: 100%, muchas veces. Muchas veces. Capaz más de las que yo hubiese querido. Eso me pone un poco triste, ¿no? Porque yo sé que están y que ven todo. Y ella vio todo y nos vio sufrir. Debe haber sido muy doloroso para ella. No poder hacer nada. Pero bueno, me cuidó en muchos aspectos de la vida.
6: ¿Por qué ahora lo querías contar?
5: Decidí que quería contarlo. También para ayudar a otra gente. Si alguien puede escuchar esto, tanto adultos como niños, que los niños hablen, que lo saben. Porque alguien los va a escuchar. Como a mí me escuchó mi abuelo Gustavo, alguien los va a escuchar siempre. Y si la primera persona no te escucha, vas a otra. Y si esa no te escucha, así hasta que alguien te escuche. Miro para atrás y de ese nene que no quería vivir a donde estoy hoy, ya con tener ganas de vivir ya es una victoria, imagínate. Y hoy todo lo que logré, mis amigos, mi novia, yo soy muy feliz. Y eso también me pasa, ¿viste? Me doy esas pequeñas victorias. Hay que recordar de dónde uno vino.
4: 9 años.
2: Bueno, Valentín Yankelevi, qué testimonio, ¿no?
1: Durísimo.
2: Esto fue realizado en Infobae, esta nota.
1: Sí, la había tenido oportunidad de escuchar una parte, no toda, y bueno, obvio que es más extensa, pero...
2: Sí, la nota completa creo que dura algo así, me decían ayer, algo así como 40 minutos, estos fueron 8 o 9 minutos nada más.
1: Por eso decía que... siempre se dice, ¿no? El viejo dicho, cada casa es un mundo, porque uno que de imaginarse, aparte de cómo es la familia, ese entorno que fue, que como los conocimos, ¿no? Cris Morena, su hija, siempre haciendo cosas por los niños, muy angelical, muy amoroso, muy todo, y los hijos sufriendo de esta manera, bueno, es bastante doloroso, ¿no? Y lamentablemente ellos no tener, porque... Acá estamos hablando de que fue el papá, ¿no? Pero siempre uno dice cuando el cariño de una mamá en una situación no quiere decir que sea menos que del padre, pero esa contención es distinta, ¿no? Y al no tener a su mamá, buscar el refugio también en su abuelo, después de haberse animado a contar toda la situación que ellos estaban padeciendo con su padre.
2: Sí, es cierto.
0: Y obviamente, bueno, después de esta entrevista y todo lo que se estuvo hablando, Darío Giordano emitió un comunicado de prensa a modo de descargo tras las denuncias públicas de violencia que hizo en las últimas horas, Valentín y, bueno, Franco también. En el documento que le envió a Ángel de Brito para que lo lean en LAM, el ex marido de Romina Yan rechazó las acusaciones, se refirió a la causa judicial vinculado con los hechos denunciados y les pidió disculpas a sus hijos por no haber estado a la altura de lo que necesitaban tras la muerte de su madre. Es muy extenso el comunicado, sí, así que bueno, vamos a decir algunas cositas. Quiero dejar algo en claro.
2: Sí, negó todo.
0: Sí, por eso. Rechazo las acusaciones de violencia que se me atribuyen. Ni antes ni después del fallecimiento de Romina hubo episodios de esas características en nuestra familia, fue lo que sostuvo Giordano. En el mismo escrito aseguró que fue sobreseído en 2018 en una causa judicial vinculada con las denuncias, escrito que también envió al de Brito y agregó: como siempre sostuve, esos hechos que se denuncian nunca ocurrieron y por lo tanto nunca fueron comprobados. El productor también recordó el impacto que tuvo la muerte de Romina, ocurrida el 28 de septiembre de 2010, cuando él tenía 36 años y quedó a cargo de sus 3 hijos. La muerte inesperada y repentina de Romina destruyó el mundo que conocía. Nunca imaginé vivir una vida sin ella. Además, aseguró que pese al dolor tenía una prioridad. Viudo a los 36 años y en medio de ese dolor había algo que tenía absolutamente claro. Quería estar con mis hijos y seguir siendo su papá. Pero bueno, obviamente desmintió todo lo de lo que se le acusa.
2: Yo creo que mejor que no aclare porque sí. Oscurece.
0: Sí, sí.
2: Cada vez se entierra más, ¿no?
1: Es más, ahora también salieron a decir que todo ese maltrato también comenzó y fue más intenso cuando él se casó con esta cocinera, esta chef Rosarina, que es más, ellos le decían por qué le permitían que haga eso, porque tenían una hija en común, y que él, cuando pasaba toda esta situación, la llevaba a la nena para que no vea eso y dejaba que el padre maltratara no a los hijos. Así que es lamentable, ¿no? Lamentable. Y bueno, es bueno, de como él dijo, de sacarse esa mochila y poder ya, digamos, desprenderse de todo eso. Si bien se va a acordar toda su vida ese sufrimiento que tuvo, pero decir, bueno, no crean que... Porque aparte tiene una cara de niño bueno el hombre, que uno no se imagina que puede llegar a hacer una cosa así, encerrarlo, pegarle, darle la comida fría, dejarle la comida en el piso. Tremendo.
2: Ella había muerto de un paro cardiorrespiratorio, no una muerte súbita, lo que se dice,
0: sí,
2: ¿no?
0: Sí, sí.
1: Que él también lo puso en duda ahora.
2: Que murió, ¿por qué?
1: Él dijo que hay que investigar realmente si fue
0: el
1: papá de los chicos y si fue una muerte súbita.
2: Dicen que se descompensó de manera repentina luego de salir de un gimnasio en la localidad de San Isidro. Una muerte súbita de la mamá de estos muchachos, ¿no? Uh-huh. Antes chicos, ahora muchachos.
1: Ahora ya son muchachos.
2: Sí, sí, es cierto. Bueno, la hora 10:03 en la mañana... Cada vez más oscura, ¿eh?
1: Sí.
2: Cada vez más oscura.
1: Fea. Sí.
3: Y nos llega un mensaje por acá, dice, buen día, mandarle felicitaciones a Sergio Flamenco por llegar octavo en los 165 kilómetros de Villa Yacanto, carrera de montaña.
2: Tremendo, sí, sí, sí, por supuesto, el saludo.
1: Felicitaciones.
2: Hacemos propio también el saludo, ¿no?, para Sergio. Hemos dialogado con él muchas veces sobre todo este tema... que lleva adelante con una finalidad muy loable, ¿no? Realmente. Y bueno, 160 kilómetros, Dios mío.
0: Sí, tremendo.
2: Yo 165.
1: Sí.
2: Sí, yo 5 metros. No kilómetros, metros. Pero
3: y
2: bueno.
3: Por montaña encima.
2: No, tremendo. Van corriendo con ese bastón para ir... por supuesto, dándose cada vez más fuerza, ¿no?
1: Claro, sí, sí.
2: Así que, bueno.
1: Una constancia tremenda la de Sergio, ¿no? Porque él, o sea, él todo pulmón hace, ¿no? El entrenamiento y demás, así que, y como lo decía,
2: octavo.
1: No lleva.
2: Octavo, digo.
1: Sí,
2: impresionante.
1: Imagínese.
2: Impresionante.
1: No sé cuántos habrán participado, pero ya estar octavo.
2: Multitud.
1: Es muy bueno.
2: Bárbaro. Bien, seguimos en la mañana de la radio.
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0: Luke Ra junto a Thalía estaba sonando haciendo ¿A quién le importa esta versión en cuarteto?
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0: minutos pasaron de la hora 10 y bueno, les dije cuando arrancábamos que también hubo novedades en el ámbito policial.
1: Hay varias, ¿no?
0: Sí, lo que tema que yo no sé si ya las informaron ayer.
1: No, porque las mandaron, fíjate el horario que la mandaron, no había nadie en la radio el momento
0: bien.
1: Que la mandaron.
0: Listo. Bueno, entonces vamos con todas.
1: Sí, no todas, mirá. Bueno. Porque te digo, hay muchas cosas de índole privada, me da la impresión. Fíjate vos que esto fue enviado, espera que busco un poquito. No tengo el... sí, al mediodía fue enviado esto. ¿Cómo es? ¿Por dónde quiere empezar? A ver...
0: por eso yo no sé qué es lo que está mirando usted.
1: No, lo mismo que mirás vos, nada más que en mi teléfono. Hay una que es actuaciones sumarias sobre un hecho de alguien que fue a la cancha con la criatura, lo insultaron, ¿se ubica?
0: Sí, eso fue el fin de semana anterior donde se jugaron las finales de juveniles, que bueno, después los inconvenientes surgieron acá, entonces bueno... una persona, la progenitora, hizo la denuncia para que no pase a mayores.
1: Pero esto está hecha la denuncia el día...
0: 11.
1: ¿Sería el día sábado? No.
0: No tengo acá
1: domingo,
0: el...
1: Domingo. 11 a las sí. 17:45.
0: Bueno, pero por eso le estoy diciendo. Este ocurrió...
1: 7 días atrás.
0: Claro. Y después, porque eso fue, se jugaron en Bustinza las finales, ajá, donde hubo inconveniente en la cancha, y él se trasladó después acá a la ciudad, ¿me entiendes?
1: Claro, tenía razón Bilardo cuando dijo que el fútbol infantil y juvenil se debía jugar los días lunes a la mañana.
0: Bueno, después hubo un atentado y resistencia a la autoridad, eso fue el día 9.
1: Que me parecía que hacía rato, varios días, que no mandaban nada, ¿no?
0: Gracias. Porque no tengo acá el... para
1: día
0: decir
1: 9,
0: bien...
1: Que te diga, día 9, Paula, lo tiene por allí.
2: Viernes. Este viernes que pasó, ¿están hablando?
1: Sí.
2: Bueno, viernes.
0: Viernes, bueno, ahí está. Entonces fue el día viernes donde estuvo este hecho. Claro, yo porque tengo mi
2: ¿no? Claro, no sé por qué estaba acá.
0: Atentado y resistencia a la autoridad. Esto fue el día viernes a la noche, 23:10, en Diagonal 3 al 500. Allí hubo personas involucradas de 18 y 20 años, desocupados, se secuestró una motocicleta, dice que, bueno, estos dos adolescentes se dieron a la fuga con esta motocicleta en Diagonal 3 al 500, bueno, así fueron aprendidos, después se hizo, bueno, el propietario del rodado, quien adoptó una actitud agresiva y le propinó golpes de puño en los brazos a personal femenino que se encontraba en la dependencia, motivo por el cual, bueno, se procedió a la reducción y aprehensión del masculino, porque era quien fue a querer recuperar la moto de un familiar allí en la comisaría.
1: Ajá, eso fue, me decía...
0: El 9.
1: El 9.
0: Sí, después bárbaro. Estoy viendo que...
1: Hay otra que es muy parecida, ¿no? Que hubo resistencia también a la autoridad, porque no sé cómo es el tema, ¿no? Hay una moto también de por medio. Dice...
0: Porque lo anterior habla de los chicos que robaron la moto. Y después, bueno, hay un... familiar que fue a quererse llevar la moto de la comisaría.
1: Ahí viene.
0: Entonces de ahí es que están las dos denuncias y se armó el lío y ahí fue la agresión para el personal femenino que estaba de guardia. Pudieron sacar la moto de allí, uno quedó aprendido y después, bueno, la otra persona que lo acompañaba, que se llevó la moto, después se fue detenido también muy cerquita de la comisaría.
1: Después hay un accidente de tránsito en 17 y 14... después hay, bueno, traslado de detenidos condenados a la cárcel de Las Flores en Santa Fe, esto es de la regional. Otro de los temas, hay un hurto Que
0: ese sería el cuento del tío. Aparentemente.
1: ¿Cuál?
0: Este del hecho de hurto, que fue el 12.
1: Tiene razón. Esta es la estafa.
0: Exactamente.
1: Sí, fue caratulado como hurto, pero en realidad es
0: sería
1: estafa.
0: Una estafa, exactamente.
1: Es una estafa esto. Bueno, esto es un tema muy, muy delicado, muy remanido, lo hemos dicho muchas veces. Mucho cuidado, no dejarse embaucar por un llamado telefónico.
0: Esto, lo que pasa es que son personas mayores y inocentemente caen, porque es así, Adrián.
1: Esto fue en Avenida 16 y la 15.
0: Sí.
1: Avenida enfrente del cuartel de bomberos y de la central de operaciones de las parejas.
0: Así es.
1: Del COL.
0: La víctima, una señora mayor de 86 años.
1: Ajá, ¿y?
0: Bueno, dice que el comando radioeléctrico fue comisionado por la central por un hecho de hurto con la modalidad del cuento del tío. En el lugar se entrevistan con la propietaria, quien manifestó que en horas de la mañana se había comunicado una persona haciéndose pasar por su hija, la cual le habría dicho que iba a pasar el contador del banco a retirar la plata que ya por cuestiones de política debía hacer el cambio de billetes. Luego refiere que se apersona un masculino en una camioneta blanca.
1: Esto fue ayer a la tarde.
0: Sí, haciéndose pasar por el contador del banco y le retira la plata que le habían hecho juntar anteriormente.
1: Es feriado.
0: Por eso reitero lo mismo, Adrián, es una persona mayor que obviamente inocentemente cree lo que le dicen. ¿Me entiendes? Porque si hubiera percatado de todos esos detalles, que el contador que vaya a la casa, que la hija no se haya personado y decírselo un día feriado, por eso digo, juegan con la inocencia de la gente mayor.
1: Pero se llevaron 700.000 pesos más 1.000.000 de pesos que tenía arriba del ropero y dólares, que no pudo precisar el monto debido a que hace años los tendría. Uh-huh. Se ha llevado mucha plata. Bueno, en base a esto, le digo que la policía está trabajando con las imágenes de las cámaras que hay en diferentes sectores de las parejas, que han logrado hacer un seguimiento con las cámaras de este vehículo. Se observa que el vehículo ha hecho un trabajo de inteligencia porque se lo ve pasar frente al domicilio o en el mismo barrio varias veces dando vuelta y bueno, hay información muy buena como para que la policía pueda trabajar y brindarle todo a la justicia para lograr la aprehensión y la detención, supongo, de estos delincuentes.
0: Y no se necesita ser un genio para darse cuenta que hay un entregador o entregadora.
1: Y hay que ver si son de acá o no. No se sabe si son de acá.
0: Porque
1: a lo mejor no hay gente de afuera. ¿Me explico lo que es? Usted me habla de entregador. Entregador cuando viene gente de afuera y...
0: Pero
1: alguien hace el trabajo de inteligencia.
0: Ya sé, pero me refiero a entregador de decir cómo sabe del nombre de la hija, de cómo la embaucaron,
1: bueno,
0: cómo sabe
1: del dinero. Hacen un trabajo de inteligencia.
0: Y bueno, por eso digo, a lo mejor hay alguien
1: que entregó. Ellos mismos, los choros son los mismos. Si son de acá, se tiran al voleo. Saben cómo se llama tu hijo, cómo se llama tu pareja, cómo se llama tu hermano. Saben, si somos de acá nos conocemos todos. Pero si no son de acá, sí, hay un entregador que hace todo el trabajo previo y se lo da a los delincuentes. El entregador es tan delincuente como los delincuentes, o más todavía.
0: Y por eso digo que a lo mejor el entregador es de acá de la localidad, nomás me entiende lo que le quiero
1: ¿Alguien
0: decir.
1: ¿Alguien de acá es seguro? Obvio que alguien de acá es seguro.
0: Y bueno, Juliana, ¿y yo qué estoy diciendo? Pero usted me está
1: No, porque vos me hablás como asegurando de que es alguien de afuera, directamente los que vinieron.
3: No, al revés.
0: No, yo...
1: Entregadores de acá siempre, Lucía. Pero a veces son ellos mismos lo que hacen todo el trabajo de inteligencia cuando son acá de las parejas, ¿me explico?
3: Sí, pueden ser todas las opciones, no sabemos
1: todas,
3: nada.
1: Todas, no sabemos de dónde son. Nosotros, la policía seguramente ya los tiene.
0: Por eso yo dije que no hacía falta ser muy inteligente para darse cuenta que alguien tiró algún dato. No dije si de afuera o de acá, de que tiró datos, ¿dónde podría ir?
1: Bueno, esperemos que los agarren.
0: Esperemos, si se hace un trabajo como corresponde.
1: Y que se conozcan quiénes son, ¿no?
0: No, nunca. Nunca. Se conocen por el boca a boca de la gente.
1: Bueno, pero por lo menos que se conozca por el boca a boca de la gente. Pero que se conozca. Que sepamos quiénes son.
0: Bueno, sí, sería lo ideal.
1: Y bueno, el otro día salió publicada la imagen del chorizo este que robó en varios lados.
3: Sí, pero fue por boca a boca.
1: Por eso salió publicada. Pero la publican en las redes sociales.
3: Sí, obviamente.
0: Claro, por eso, porque la gente está cansada.
1: Y está podrida la gente. Harta de que manga de delincuentes estén haciendo desastres y fundamentalmente se aprovechan, como decías vos antes, de gente mayor.
0: Sí, justamente ese es el tema, ¿no? Y tener... Por eso reitero, usted me dice, lo decimos siempre, sí, lo decimos siempre, pero saben a quién van a buscar, a quién poder embaucar. Sí.
1: Hubo un caso que dos veces le entregaron plata, después te lo voy a decir fuera de micrófono para que te debes acordar, en una vecina de nuestra ciudad, dos veces le hicieron el mismo cuento del tío, una mujer grande, cerca de 90 años, y las dos veces entró.
0: Claro, y por eso digo, hay veces que entra gente que estamos todo el tiempo, gente de menor edad, que estamos todo el tiempo alertando, y en la vorágine de los días del trabajo, de lo que sea, también lo suelen hacer. Imagínese si no lo va a hacer una persona mayor, que la agarran distraída y vaya a saber toda la parla que le han dicho para que haga lo que hizo y de entregar el dinero.
1: Se hizo pasar por una de las hijas, ¿no?
3: Sí. Claro, sí, encima con la inteligencia artificial dando vuelta vos podés falsificar una voz, una cara, lo que sea, en minutos.
1: Sí, totalmente. Así que bueno, uno espera que los agarren.
0: Espera.
1: Material hay, se lo puedo asegurar, de muy buena fuente. Material hay.
0: Sería interesante que la justicia, porque si la policía lo puede agarrar, que la justicia actúe como corresponde.
1: Ha metido el dedo en la llaga, ¿no?
0: Sí.
1: En la llaga. Iba a decir otra cosa.
0: Yo entiendo que a lo mejor tienen mucho trabajo, que son muchos expedientes, pero si vos estás viendo situaciones, porque no es que robó un caramelo.
3: No, son repetidas.
0: Hablamos de montos que para la persona sí sean 50.000 pesos es dinero,
3: obvio,
0: porque le costó. Pero, y aparte de hechos reiterados, estamos hablando de que hay caritas conocidas, no por la justicia, sino porque la gente está harta en las redes sociales, y ya ahora casi todo el mundo tiene cámaras en las casas, porque, o sea, están controlando de quién le entra y quién no le entra.
3: Rejas, cámaras,
0: claro,
3: todo.
0: Entonces, si vos decís, este lo vi la semana pasada, hace 15 días también lo vi, ahora lo veo de nuevo, y hace algo como que valga la pena, metelo, encerralo, no sé.
1: Trabajá. Sí, hay muchas caras raras también,
0: No, sí,
1: no,
0: sí.
1: No hay que juzgar a la gente por portación de cara.
0: No.
1: Pero la otra noche, por ejemplo, me pasó, eran las 8 ya, de noche, dos muchachos, que a lo mejor son excelentes, pero dos muchachos de noche queriendo cortar el pasto afuera. Y hubo un vecino que se lo dio a cortar. Lo habrá conocido, creo. Yo no. De noche te van a cortar el pasto.
0: Sí. Pero por eso digo, la justicia debería trabajar.
1: Empiece como... de día, a lo mejor, a cortar el pasto, se le ponga así oscuro, y si hagas de noche, es una cosa. Otra es que vengan directamente de noche a querer cortarte el pasto, estamos todos locos. ¿Y quién es el que te corta? ¿Y cuándo viene? ¿Y qué te importa? Le dije. Terminala, le dije.
0: Sí. Por eso son distintas situaciones y la gente, vuelvo a reiterar,
1: a lo mejor
0: cansada.
1: Son flores de pibe, ¿eh? ¿Sí? Excelente a lo mejor son, pero hay cosas que tenés que pensar, empezar a pensar
0: y desconfiar
1: de determinadas actitudes. Ves gente rara y llama a la policía. Si ves gente rara dando vuelta y merodeando el barrio, llama a la policía. Mire, está vestido así, así, así, están dando vuelta acá. Yo una vez tuve que llamar al comando, ¿eh? Lo llamé al 911 a Rosario. Le expliqué cómo era la cuestión, ta, ta, ta, ta. Te puedo asegurar que el comando no demoró más de 3 minutos. Aparecieron 3 móviles. Se terminó el problema. 3 móviles, ¿eh? 3 móviles. No, llamen a la policía, están para eso. Obvio, es más fácil agarrarlo en ese momento que después salir a hacer toda la investigación, buscarlo, encontrarlo, llevarlo a la justicia y que el juez lo largue a la media hora.
3: Hey, que llames o no, va a pasar. No van a terminar largando igual.
0: Lamentablemente es así. Uno tiene que quedarse con esa. No es que lo afirmamos nosotros.
1: Yo hace rato que le vengo diciendo, ¿eh? A este país se cambia cuando se cambia la justicia.
3: ¿Y sí?
1: Cuando se, no, pero no por el choriceo, en general.
0: En general.
1: Cuando cambie la justicia, este país cambia.
3: Sin ir más lejos, lo que hablábamos antes de Yankelevich, ¿cuántos casos hay así y no hay justicia hacia los niños?
1: No, para nada. O sea, acá...
3: No es solo robo nomás.
1: Acá yo no lo leí, le soy sincero, no lo leí. Pero Yankelevich explica por qué Darío Giordano, el padre de estos muchachos, no fue preso en su momento. Dice, la intervención penal no fue una decisión promovida por ellos, sino que surgió a partir de la actuación de oficio de la Oficina de Violencia Familiar, Niños, Niñas y Adolescentes. Nosotros no hicimos una denuncia penal, no era la intención. Nos dio lo único que necesitábamos, que claro, el problema es que no hicieron ninguna denuncia.
0: Lo que pasa es que ellos se lo pidieron de buena manera,
3: claro, sí,
0: que les dé los chicos para vivir con ellos, y él le dijo que hasta que él era dueño de los chicos y hasta que tenga los 18 años los iba a tener.
1: Que no es dueño de los chicos.
0: No, él usó esa expresión.
1: Sí, sí, vos dijiste bien. Él dijo, yo soy dueño de los... Y no es dueño de los pibes.
3: No. Pero bueno, yo lo di como caso de ejemplo. Hay casos que, bueno, no son conocidos de personas comunes, que pasa...
0: Hay muchísimos, bueno, más. Esto porque es Gustavo Yankelevich, es claro, el hijo de Romina Yan, y dio una nota y se conoció a nivel
1: miles
0: país.
1: Miles de casos, sí.
0: Hay muchísimos.
3: ¿Cuántos
1: el tema
3: vimos
1: de las
3: niños?
1: Agresiones, por Dios.
3: Sí.
0: ¿Y qué? La justicia a veces mira para otro lado.
3: ¿Y sí?
0: Porque recordemos que acá mismo hemos hablado de casos que le restituyeron las criaturas a las mamás y después lamentablemente las mamás lo terminaron quitándole la vida le quitaron la vida con golpes y demás, mientras que los chicos pedían a grito estar con el padre. ¿Entiendes?
1: Claro, sí. Temas, ¿no? ¿Qué
3: sí.
1: temas? Temas delicados. Pero reitero, espero que la justicia esta vez, teniendo todo el material que puede llegar a tener, a través de todo el sistema de cámaras, que por supuesto cuando sucede un hecho como esto, funciona y bien, que por supuesto logren aprenderlo primero y juzgarlo, mandalo 4 o 6 meses adentro, y listo, y se terminó el tema.
0: Debería ser así.
1: Se van a cuidar, no lo van a hacer más.
0: Pero bueno, piedra libre para todos. Como no pasa, siguen haciendo de las
1: sí,
0: suyas.
1: Sí, como entran y salen.
0: Por eso, por eso le digo.
1: Y hay abogados que lo sacan.
0: También.
1: Otro de los temas.
0: También.
1: Otro de los temas. Tema delicado. Bien.
0: Mucha tela para cortar. Si nos ponemos a hablar de este tema, podemos estar hasta pasado mañana hablando. Pero
3: sí,
0: uno lo que pide, lo que ve en el día a día, porque éramos una ciudad bastante tranquila hace un par de años atrás, y ahora uno
1: se quedó corto, un par de años, ¿no?
0: Bueno, unos
1: un par de décadas quizás.
0: Quizás.
1: Un par de décadas atrás.
0: Uno ya está, la mayoría tiene miedo de irse hasta 2 cuadras a hacer una compra o algo, porque aparte, antes siempre lo decíamos, ¿no? Los delincuentes buscaban las sombras de la oscuridad, de la noche. Ahora no le importa, 2, 3 de la tarde.
3: Horario.
0: 8 de la mañana.
2: La
0: no
2: otra
0: les
2: vez
0: interesa.
2: En pleno centro, la 21.
3: Los carritos.
2: Los 2 carritos a las 4 de la tarde.
0: Claro, exactamente.
3: Pleno 21.
0: Claro, y tampoco levantó sospecha.
1: Una avenida más transitada de las parejas.
0: Claro,
1: ¿no?
0: Y no levantó sospecha porque decían, a lo mejor son los dueños o alguien que está ahí en el lugar limpiando.
1: Sí, pero se llevaron todo.
0: Bueno, pero ahí está quien no los conoce. Quien no los conoce, entonces, ¿qué sabe?
3: 4 de la tarde, vos decís, no.
0: Claro. Es, bueno, así
1: está. Qué tema, ¿no? Qué tema. Bueno, y va a empeorar, ¿eh?
0: Y nosotros encerrados y ellos afuera, como si nada.
1: Va a empeorar. Seguimos en la mañana de la radio. Goteaba, ¿no? Recién me decía usted.
0: Sí, a ver.
1: ¿No? ¿Ahora no?
0: Ahora no. Bueno. Cayó una
3: nubecita.
0: Largo agua. Como para decir, no me voy a ir, voy a seguir jodiendo. Sí, sí.
1: Qué terrible el tiempo, ¿eh?
3: Oh, el canasto de la ropa, sí.
1: Tiene podrido.
0: Ya hace unas semanas que estamos así.
1: Sí.
0: Con lluvia, con...
1: Linda primavera, ¿eh?
0: Oh, hermosa.
3: Arrancó con las mejores.
0: Divina, las margaritas están... se mufaron las margaritas que yo quería ver. pero no, aparte, con suerte... En el día vemos 5 minutos del sol. Ayer a la tarde apareció un ratito.
1: A las 4, y dicen.
0: Apareció, sí. Claro, justo yo salí a la vereda. Salió, me iluminó. Salió el sol y lo vemos así porque no está. ¿Y cuándo fue? ¿Sábado puede ser?
3: ¿Que salió el sol?
0: No, que amaneció así. El viernes a la noche llovió, cayeron unas gotitas, que después el sábado hubo como una niebla así en el amanecer, a la mañana tempranito, que estaba feo.
3: El domingo sí, a la mañana temprano estaba re lindo y después se nubló.
1: ¿Vos estuviste el sábado?
3: No, el domingo.
1: El domingo, bueno, 6 milímetros habíamos dicho. ¿O vos el 6 milímetros?
0: Yo vos
1: 6 milímetros.
0: Sí, yo estuve el sábado.
1: Quiere decir que el sábado la madrugada fueron 6 milímetros.
0: Sí, esos chaparroncitos que por ahí se largaban, como que aflojaba y otra vez. Que yo pensé, digo, acá llueve otra vez toda la noche. Pero no, está así.
3: Molesta,
0: está,
3: ¿no?
0: Molesta, exactamente.
1: Bueno, seguimos en la mañana de la radio.
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0: Bien, seguimos en la mañana de la radio en esta jornada con tiempo todavía muy, pero muy inestable. Nos informaba y nos enterábamos de algo muy grato hace algunos minutos respecto de esta maratón en montaña que se desarrolló el fin de semana en Villa Yacanto, nada menos que 100 millas, ¿no? Algo así como 160, 161 kilómetros de recorrido, y el representante de nuestra ciudad, Sergio Javier Flamenco, obtuvo una espectacular posición saliendo octavo entre la cantidad de deportistas y atletas que estuvieron compitiendo. Lo tenemos en línea, le agradezco que nos atienda. Sergio, gusto de saludarte. ¿Cómo te va? Buen día.
1: Buen día, Adrián. Agradecido siempre de que me contemple ahí y me haga una entrevista, que siempre
0: bueno,
1: es positivo.
0: Bueno, para nosotros es un gusto, Sergio. Vos sabés que es así. Y cuando nos encontramos en las exposiciones, la mitad de la nota es también relacionado a la parte de atletismo, ¿eh? Contanos un poco cómo se desarrolló todo esto, porque por lo que he podido leer ha sido una competencia muy dura, incluso con algunos lesionados y muy graves, ¿sí?
1: Sí. La competencia se desarrolla... A ver, el punto de partida es Villa Yacanto. En el caso particular de la 100 milla, lo que tiene es que une los dos valles, sería el valle de Calamuchita con el valle de Tras la Sierra, para que se ubiquen, sería la zona de Mina Clavero. Uh-huh. En particular, nace Villa Yacanto, se va en dirección hacia el Cerro Champaquí, se hace cumbre y se sale del otro lado del valle a San Javier y Yacanto. Es una carrera que transita por senderos que son muy, muy técnicos, porque tiene mucha piedra. Piedras grandes, piedras chicas sueltas, y que de hecho, bueno, los lesionados vienen por fractura en el tobillo, por cuestiones de pisar mal. Así que sí, uh-huh. Es una carrera que es bastante dura, bastante técnica, como se suele decir, y que, bueno, que requiere de mucho esfuerzo físico, mental, y bueno, también a nivel nutricional requiere de un esfuerzo bastante importante.
0: Ajá. Hablas de la parte nutricional y cómo van proveyendo eso que es tan importante en este largo tiempo que lleva la competencia, porque hablamos de 160 kilómetros, ¿eh?
1: Sí, son muchas horas. En particular, yo había planificado la carrera para estar entre 32, 34 horas, que era un tiempo que estimaba, en función de otra experiencia que también tuve, podría llegar a estar. Finalmente fueron menos de 29 horas, son 28:45, una cosa así.
0: Sí.
1: Tengo una persona, una nutricionista que me aconseja y planificamos una estrategia. Y bueno, más allá de que uno tiene puestos aproximadamente cada 10 kilómetros donde puede tomar suministro, digamos, uno mismo necesita llevar, en función del desgaste que tiene, llevar comida consigo mismo. Y bueno, la idea es ir comiendo diferentes cosas más o menos cada 45 minutos, 50, como para que tener siempre energía.
0: Claro.
1: El tema que sostenerlo en el tiempo muchas veces no es tan sencillo, y bueno, en esos casos uno tiene que recurrir a los plan B y a improvisar dentro de lo que uno va conociendo.
0: ¿Eso lo llevas vos o te lo van proveyendo de la organización o algún asistente?
1: No, en el caso particular mío, yo planifico la carrera de modo de autosuficiencia, salvo la parte de líquidos, digamos, de agua y alguna otra cosa que pueda tomar. El resto lo llevo siempre conmigo. Lo que tiene de bueno esta carrera es que, al ser una carrera de muchos kilómetros, tenés la posibilidad de contar con unos bolsos de recambio, que se llaman. Entonces son bolsos que uno le da a la organización el día previo a la largada, y ellos te lo van llevando a diferentes puntos de la montaña. Entonces es como que la carrera la dividí en tres tramos.
0: Ajá.
1: Y entonces iba dejando en cada bolso ropa y comida. Sobre todo porque nosotros largamos a las 11 de la mañana y yo tenía acceso al primer bolso, estipulaba llegar tipo 9 de la noche. Entonces, bueno, en ese primer bolso no solamente dejé comida, comida sólida, y bueno, después lo son barritas de cereales Dapi, de
0: ¿Y
1: algunos
0: eso
1: geles.
0: quién te lo lleva a ese lugar?
1: Eso, la
0: Ah,
1: organización.
0: correcto.
1: Sí.
0: Las
1: Uno
0: condiciones.
1: ya sabe de antemano en qué punto va a encontrar esos bolsos.
0: Claro, las condiciones del tiempo, ¿cómo fueron, Sergio?
1: Por suerte no fueron tan malas como decía el pronóstico. Solamente llovizna de a rato. La parte más complicada fue entre las 3 y las 5 de la mañana, que me encontró volviendo a subir la parte del Champaquí, que ahí sí hacía mucho frío y lo que complicó mucho fue que había mucha neblina y no se podía ver a más de 1 metro, entonces fue un momento de... Yo venía muy bien de ir un poco más despacio porque no se veía nada hasta... Hubo un momento que decidí frenar y esperar para ir con alguien porque sinceramente no alcanzaba a ver por dónde estaba caminando. Entonces me pareció correcto de ir entre dos, con dos linternas y poder iluminar mejor también.
0: Qué tema, ¿no? Porque acá estamos hablando a 28 horas 48 minutos. O sea, ¿y no paran a descansar?
1: No. La carrera está pensada para hacerla, digamos, casi de corrido. Podés llegar a tener alguna tolerancia de tirarte en media hora, no mucho más que eso en toda la carrera. La idea es tratar de estar siempre en movimiento porque uno también tiene un límite de tiempo.
0: Claro. ¿Se larga en Villa Yacanto, da toda la vuelta y vuelve a Villa Yacanto?
1: Exactamente, sí. Hacemos Villa Yacanto, vamos para el lado del Champaquí, vamos a San Javier y Yacanto, que es el pueblo que está del otro lado de la montaña, volvemos a subir, pasamos por el Durazno, damos toda una vuelta en el Durazno y finalizamos nuevamente en lo que es Villa Yacanto.
0: Te apasiona, ¿no?
1: Sí, la verdad que sí, y en parte para hacer también esta travesía te tiene que gustar, estar en contacto con la naturaleza. Encontrar esa paz, estar con uno mismo, creo que eso es lo que nos motiva a todos para hacer este deporte.
0: Ese bastón que llevan es para ayudarse en las subidas, ¿no?
1: El bastón, sí, está demostrado, digamos, científicamente que el uso de tener cuatro apoyos ya te ahorra más o menos, se habla de un 15% en lo que es la fuerza que utilizás en la carrera. Entonces es como que descargás portan las piernas y utilizando las manos, digamos.
0: Claro,
1: Entonces,
0: claro.
1: con la misma energía podés ir en más distancia, digamos, recorrer más distancia.
0: ¿Fuiste solo aquí de las parejas?
1: No, en esta, digamos, a competir sí. Casualmente sí me encontré en ese momento que estaba solo y quería ir acompañado con alguien porque no veía nada. Encontré un chico de Las Rosas que hicimos 50 kilómetros juntos.
0: Mira.
1: Y después, bueno, tuve la posibilidad de ir acompañado al viaje con Josefina, mi pareja, y bueno, toda su familia, que bueno, agradezco enormemente el gesto que han tenido conmigo
0: Qué
1: de
0: bueno.
1: acompañarme, bancarme toda esa hora, estar ahí atento, pendiente. De hecho, también ellos se acercaron, como estaban parando en el Durazno, se acercaron al puesto que yo pasé por ahí para asegurarse de que esté bien. Después, también en la llegada fue algo muy, muy, muy, muy emotivo.
0: Qué lindo, qué lindo. La consigna sigue siendo la misma, ¿no, Sergio? La de la
1: Sí.
0: enfermedad de tu pareja.
1: Exactamente, sí. De hecho, el viernes cuando estábamos allá, bueno, recibimos una grata noticia que en principio la pastilla que estamos necesitando para combatir la ataxia, digamos, si bien no siempre digo que no es la cura, pero sí es un paliativo para detener esos efectos adversos que causa la misma. Aparentemente estaría aprobado a nivel nacional. Justamente estoy hablando ahora con la Asociación de Ataxia para ver si esto ya está en vigencia o no, o si hay que esperar algún tipo de reglamentación, pero bueno, llegar el viernes ahí, leer esa noticia, para mí fue algo muy movilizador, que me dio mucha energía también para hacer la carrera que hice, pero sí, el mensaje siempre es el mismo, digamos. Es poder visibilizar primero la ataxia sobre todo, que me toca muy de cerca, pero también a la discapacidad, porque algo que hablé con Josefina es, independientemente de lo que pase ahora con las pastillas, yo voy a seguir, porque esto recién arranca,
0: Claro.
1: es un paliativo y yo no voy a parar hasta que poder darle una mejor calidad de vida en todos los sentidos a Josefina y a todos los que puedo ayudar también.
0: Obvio, seguro. ¿Volviste a desplegar la bandera cuando llegaste?
1: Sí. Es un poco cerrar el círculo de lo deportivo, de lo emocional, de lo que me toca de cerca. Y el cariño se siente. Siempre digo que no soy una persona que llega a grandes masas, pero sí, la gente se acerca y te demuestra cariño. Josefina también se lo han hecho saber y eso es sumamente importante.
0: Qué lindo.
1: Entonces, anímicamente a ella le suma un montón, a mí también. Entonces,
0: seguro.
1: Que ella haya tenido la posibilidad de estar ahí, fue doblemente meritorio.
0: Sergio, si bien todavía estás en el impacto de esta impresionante carrera y de este puesto espectacular, ¿no? Porque eran 80 en tu categoría, de los 2.000 y pico que participaron, ¿no? Y saliste sí. Octavo, y saliste octavo. Realmente es un triunfo, un logro impresionante, ¿eh?
1: Sí, la verdad que siempre me gusta hacer este tipo de carrera por el simple hecho de llegar y llegar bien. El hecho de verme compitiendo a un nivel muy bueno, a mí deportivamente me puso también muy contento, no lo voy a negar. Pero la gran satisfacción es plantearse un objetivo.
0: Claro.
1: Independientemente de que sean 100 millas, 10 kilómetros, 20 kilómetros, lo importante es decir, bueno, yo tengo este objetivo, voy a esforzarme por este objetivo y voy a dar todo para poder cumplirlo. Y el hecho de que se dé es tremendamente gratificante, independientemente de la distancia, pero creo que el mensaje que quiero dejar es ese, decir, bueno, que la gente se tiene que plantear un objetivo y tiene que ir tras ello, digamos. Yo tuve un fracaso hace 2 años atrás que no la pude concluir en esta carrera y hoy volví y lo hice de una gran forma, entonces también el mensaje es ese, decir, bueno, a lo mejor te esforzás y no se te da la primera, pero nunca hay que bajar los brazos.
0: Obvio,
1: y el fiel reflejo de eso es Josefina. Así como ella no tiene hoy una solución para su vida, sin embargo, tendrá días buenos, días malos, pero sin embargo todos los días se levanta a pelear.
0: Seguro. Debe ser, sin lugar a duda, lo es, una carrera muy importante, porque incluso había competidores de otras naciones. Por ejemplo, en tu categoría había un brasileño, un tal Víctor Gilerme, ¿no?
1: Exactamente, sí, había gente de Brasil, había gente de Perú, Paraguay, Uruguay. Había dos españoles, creo que, si no me equivoco, son 14 o 15 nacionalidades que había.
0: Qué bueno.
1: En la carrera.
0: Qué lindo. ¿Qué hay a la vista o a la distancia para volver a competir?
1: Y ahora, este año puede ser que haga alguna carrera más, pero bueno, estamos haciendo todo lo posible para el año que viene salir sorteado para una carrera internacional que es en Francia, que ya tengo, digamos, los puntos y los requisitos para presentarme en el sorteo.
0: Ajá.
1: Es una carrera que recorre 3 países, sale en Francia, pasa por Italia, Suiza y vuelve a Francia, son 180 kilómetros. Y bueno, es una carrera muy emblemática a nivel mundial, por eso es que hay un sorteo de antemano, porque hay solamente 2.500 plazas y más de 20.000 solicitudes de inscripción, así que esperemos tener la posibilidad de poder hacer esa carrera.
0: Bueno, Dios quiera se te dé, realmente lo mereces, sos una gran persona, sos un gran tipo. Sergio, te agradecemos que nos haya atendido, muy amable como siempre. Y a seguir adelante, ¿no? A cumplir estos sueños que son muy lindos, muy importantes.
1: Te agradezco siempre, Adrián, como te digo, tener la posibilidad de hablar no solamente de deportivo, sino también hablar de Josefina, de que, bueno, si bien todo el mundo la debe conocer, pero estoy seguro de que la mayoría que la conocen no tienen ni la noción de lo que es la enfermedad y lo grave que realmente es. Porque a mí me pasaba, cuando yo la conocí, simplemente pensé que era una chica en silla de ruedas y la verdad que cada día que la fui conociendo y fui conociendo la enfermedad es tremendamente dura. Así que gracias por tener la posibilidad de expresarme y hablar de ella, hablar de la enfermedad y, bueno, obviamente también y un poco de lo deportivo.
0: Bárbaro. Un abrazo muy grande, Sergio, que tengas un lindo día. Chao, hasta luego.
1: Dale, Adrián. Abrazo.
0: Chao, hasta luego. Sergio Javier Flamenco, deportista, atleta de nuestra ciudad, que estuvo compitiendo en las 100 millas, en la categoría de allí masculina, y en 2.400, había leído recién porque leí tantas cosas, que 2.400 atletas estuvieron compitiendo en esta carrera del fin de semana en Villa Yacanto, en la provincia de Córdoba. Pasaron 11 minutos de la hora 11.

0: 15 minutos pasaron ya de la hora 11. Nosotros lo seguimos acompañando en esta mañana de martes y seguimos también con las noticias en nuestra ciudad. Bueno, recién Adriana hablaba con Sergio y tenemos ahora del otro lado de la línea a Claudio, Claudio Rodríguez, que es bombero de nuestra ciudad, y él estuvo participando la semana pasada. Bueno, yo lo comenté muy por arriba que bomberos de nuestra ciudad viajaban precisamente a lo que tiene que ver con este curso a Uruguay, que era precisamente la Copa Integración de Uruguay, y que viajaba Claudio. Y bueno, después obviamente veíamos la publicación de bomberos felicitándolo. Ante todo, lo vamos a saludar porque no es la primera vez que Claudio ya obtiene uno de estos premios. Lo saludamos. Claudio, ¿cómo estás? Muy buenos días. Juliana te saluda.
1: Hola, buen día, Juliana, para vos y toda tu audiencia.
0: Bueno, contanos un poquito cómo fue precisamente participar, si bien sabemos que ya venís con un entrenamiento muy especial participando en distintos encuentros. Bueno, ¿cómo fue esta Copa Integración de Uruguay?
1: Bueno, nosotros durante el año tuvimos unas cuantas etapas de trabajo que llevamos haciendo en la federación para sacar los mejores tiempos de Santa Fe, ¿no? De cada, de cada cuartel que uno representa, ¿no? Y después van quedando los mejores tiempos, y ya cuando llega el tiempo que nos mandan las invitaciones a competir a distintos lugares, ya llevan los equipos armados con los mejores tiempos, ¿no? El campeón va en el número uno, equipo número uno, y el subcampeón de Santa Fe va en el equipo dos. Y así todo el año se hacen todas pruebas, ¿no? Y bueno, y justo llegó la casualidad que manda la invitación de Uruguay. Nosotros ya habíamos hecho el seleccionado, porque nosotros trabajamos con un seleccionado, así seleccionamos a la gente. Y bueno, y dentro del seleccionado entré yo, con uno de los mejores tiempos que hicimos en Santa Fe, a que fui en el equipo número uno.
0: Bien, así que, y después obviamente costó también, una preparación, ¿no? Teniendo en cuenta que vos decís este trabajo a nivel grupal, bueno, si bien uno sabe el trabajo que hacen a veces individualmente, la preparación, pero el poder insertarse en un grupo, también eso debe costar más allá de la preparación de cada uno de ustedes.
1: Sí, lo lindo que tiene esto es que somos todos distintos cuarteles, porque al ser un seleccionado nunca te toca con uno del mismo cuartel.
0: Claro.
1: Porque a lo mejor tuviste un mal día o te pasó algo, decía que tiraron los tiempos y no llegaste a entrar en el equipo. Por eso a mí me tocó con un chico de Bombal, de un chico de Izuardi y uno de Melincué.
0: Claro.
1: Que no es, por ahí no es fácil que todos nos encontremos en Galve, porque tenemos todo el elemento en Galve.
0: Sí.
1: Que nos encontremos todos justo para entrenar, a que es un sacrificio enorme lo que hacen todos los participantes, ¿no? Porque,
0: claro,
1: por el trabajo, por todas las ocupaciones que hay de más afuera de lo que es bombero, ¿no? Del sistema bombero.
0: Sí, sí, por eso digo, esa adaptación entre ustedes es lo más valorable, ¿no? Porque cada uno tiene su preparación individual, pero después eso hay que complementarlo entre ustedes.
1: Claro, cada uno hace su posta, entrena en su pueblo, su posta, y bueno, está el capitán nuestro y los profes que nos están mandando cómo están, cómo nos pueden ubicar, qué día para entrenar, para ver cómo están. Y bueno, y después complementar todo lo que es poste y hacer a que sea todo dinámico, ¿no? Porque eso es lo que suma los tiempos, ¿no? Ser dinámico. Y bueno, eso de complementar todo, ahí se vienen los problemas, pues. Porque no es fácil, es que bueno, nos vamos a Santa Fe, a Galve, y estamos todo un día haciendo pasada, el equipo, el seleccionado, y puliendo todos los posibles errores que podemos llegar a tener, ¿no? Porque un error, segundo, es un montón, un segundo es un montón en
0: claro.
1: la posta.

0: atrás, que son una vez al año. Fallaste ese, el día justo ese que vota mal, puede estar enfermo, puede cansado, claro, lo que te pasa. Tenés que esperar un año para ver si puede entrar en el seleccionado. Sí, no sí. Es que todos los sábados, como un partido de fútbol, todo el domingo tenés revancha. Acá tenés que tener un año para tener revancha.
1: Claro.
0: No, es muy competitivo y toda la gente, los chicos están todos entrenados, están todos muy finitos, ¿no? No, se puso muy competitivo esto, un nivel muy alto acá.
1: Claudio, ¿qué actividades les tocó realizar a ustedes?
0: Bueno, yo tengo un compañero que el que sube a la torre o empuja el trineo, porque acá fue distinto, había un trineo. Después yo estoy en el tema de la marcha, que entrada forzada.
1: Sí.
0: Después paso la posta a línea, que corren por unos conos hasta tirar a un blanco con la línea. Y después rescate a una víctima que tiene 80 kilos y hay que correr 30 metros para atrás. Y ahí termina, se cortan los cronómetros.
1: Claro.
0: Y después, de ahí van sacando los tiempos, bueno, van quedando los mejores 8, después van a los cuartos, semi y final.
1: Sí, sí. Es bastante, como vos dijiste, bastante dura la competencia. Y en esto de las masas, bueno, vos ya había tenido premios en otras oportunidades.
0: Sí, yo hace el 2012 que vengo compitiendo. Del 2012 que venimos compitiendo. Y bueno, sí, ya hemos tenido otras oportunidades de como decía vos, de ganar. Estuvimos representando a Argentina en Brasil. También ahí tenemos el segundo puesto que perdí contra Colombia. Venimos haciendo un trabajo de muchos años para poder llegar a tener los buenos objetivos, ¿no?
1: Seguro, y la constancia, ¿no? Porque, como vos decís, es una vez al año o dos como máximo, pero hay que estar preparándose durante todo el año.
0: Claro, nosotros arrancamos ya, nos hacen parar nomás a diciembre para la fiesta y arrancamos en febrero. Ya ahí arrancamos nuevos los entrenamientos. Y bueno, y ahí vamos viendo cómo vamos quedando, si los chicos vienen entrenando. El último este año que estamos transitando eran 150 participantes de Santa Fe, que de los 150 quedaron 8.
1: Claro.
0: Es una locura. Y a lo mejor había chicos que también andaban muy bien, pero bueno, no dieron los tiempos, no. Imagínate, de 150 quedaron 8. Esos chicos tienen que esperar el año que viene para ver si pueden entrar en el seleccionado.
1: Claro.
0: Es una locura.
1: Y obviamente es la responsabilidad y la exigencia que tiene cada uno de ustedes que quieren participar, ¿no?
0: Claro, todos quieren entrar y te preguntan, ¿no? ¿Cómo? ¿Qué pasa? Hay algunos chicos que se bajonean, que dicen, no, ya está, no voy a entrar más. Dice, ya hay un montón que vienen de año. No, y uno le explica, no es así. Que hay que entrenar más, a lo mejor hay más contacto, y los ayudamos un montón, nosotros que somos los más viejos, digamos.
1: Los más viejos,
0: porque yo estoy en la libre, en la categoría libre, que estoy compitiendo con pibes de 20 años, 18, 22, no pasa de esa edad, jovencitos, y uno ya tiene 43, y uno le explica, es contancia, y dale, que va a entrar, como que no va a entrar, y uno los va apoyando, ¿no? Los va apoyando, y bueno.
1: Seguro.
0: Lo lindo de esto es que siempre van cambiando los equipos, nunca el mismo equipo.
1: Claro, y las experiencias que van sumando ustedes.
0: Y las experiencias, ¿no? La experiencia. Ahora nosotros tenemos a fin de octubre, tenemos la Copa Santa Fe, que viene en Córdoba, están invitados Uruguay, viene el equipo de Uruguay, competimos acá en Galvez, en la Federación, vienen de Córdoba, de un montón de lados vienen. Y de ahí ya la semana próxima, que es noviembre ya, tenemos los Rearte, que esa la organiza La Serrana, también lo invitaron, como ser ganador nos invitaron para ir a competir allá. Y ya calculamos, ya está cerrando el año ya en los Rearte, ya.
1: Claro.
0: Ya está, basta, ya calculo que será la última, ya el cuerpo por ahí se cansa.
1: Y seguro que sí, pero la satisfacción es grande, no deja de ser linda.
0: Sí, no, yo le decía a mi señora, le digo, bueno, si llego a ganar, le digo, ya vamos dejando las últimas y ya está. Y bueno, y ahora gané y digo, no quiero dejar, quiero otra más. Y aparte yo le digo siempre, como le digo a Guillermo en el cuartel, le digo, esto es parte de todo, ¿no? Porque él me dice, no, pero vos sos el que entra. Sí, pero ellos me dan permiso para los miércoles por ahí, no voy, que me voy a correr o me voy a hacer una actividad después del trabajo, de la familia, todos que autorizan los permisos para poder salir a la fábrica. Es un conjunto que uno suma y todo es un granito de arena que ponen todo, ¿no? Porque solo no puede hacer nada.
1: Seguro.
0: Todo.

0: de la comida, del entrenamiento, de la suplementación, de todo, de todo, todo. Todo un granito de arena, de todo esto, ¿viste?
1: Seguro, y todo este conjunto es de la alegría también de todos, ¿no? De acompañarte. Claudio,
0: claro.
1: Te agradezco muchísimo estos minutos que nos has brindado. Felicitaciones y bueno, y a seguir entrenando, porque ya nos decías que se viene más todavía.
0: Sí, muchísimas gracias. Y sí, ya nos avisaron esta mañana, justo nos mandaron de Federación un mensaje que el sábado nos quieren todos en la Federación ya para ir entrenando para lo que se viene en las Copas Santa Fe y la de Córdoba que nos rearte.
1: Así que bueno.
0: Bueno, no vamos a parar.
1: Seguro que sí. Gracias, Claudio, y que tengas buen día y felicitaciones nuevamente.
0: Listo, muchísimas gracias. Saludos para toda la gente de la pareja y para los bomberos que un apoyo grandísimo lo que te dan, ¿no?
1: Bien. Gracias, Claudio.
0: Gracias.
1: Chau, hasta luego. Así estábamos hablando con Claudio Rodríguez, bombero voluntario de nuestra ciudad, quien se consagró campeón internacional de la Copa OVA a nivel grupal, representando, bueno, al cuartel de bomberos de nuestra ciudad.
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0: 51 minutos pasaron de la hora 11 y ya estamos llegando al final de esta mañana con una temperatura actual de 16 grados, la sensación térmica de 15 y la humedad un poquito más bajita que ayer, 76%, la presión atmosférica 1016 hectopascales. Y seguimos compartiendo algunas noticias. La ANMAT prohibió la venta y el uso de una marca de lavandina en todo el país. La medida alcanza a todos los lotes de la lavandina 656 profesional y también impide su distribución y publicidad en plataformas de comercio electrónico. El producto no tenía registro sanitario y no se puede identificar quién lo elabora. La Administración Nacional de Medicamentos, Alimentos y Tecnología Médica prohíbe la elaboración, el uso, la comercialización, la distribución y la publicidad de los todos los lotes de la lavandina 656 profesional en todo el territorio argentino. La medida fue establecida mediante la disposición 6539/2026, publicada este martes en el Boletín Oficial. La prohibición también alcanza a las plataformas de venta electrónica y se mantendrá vigente hasta que el producto cuente con los registros sanitarios correspondientes.
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0: Y estamos listos, fue lo que puso Central, ¿sí? que postula al gigante de Arroyito como sede del Mundial de 2030 con un video. El club canalla presentó un impactante material audiovisual donde repasa sus obras de infraestructura, recuerda la experiencia de Argentina 1978 y le habla directamente a la AFA, Conmebol y FIFA para albergar la cita máxima del fútbol mundial. Rosario Central dio un paso firme en su ambición de volver a albergar a la máxima fiesta del fútbol mundial. A través de sus redes sociales, la institución de Arroyito publicó un video donde muestra los avances en las remodelaciones de su estadio y postula formalmente al gigante de Arroyito para ser sede del Mundial 2030. Bajo la premisa, los argentinos vivimos el fútbol y los rosarinos los vivimos más intensamente, la pieza audiovisual repasa momentos históricos de la pasión futbolística local, citando la huella dejada por, bueno, Lionel Messi, Ángel Di María, Diego Maradona, César Luis Menotti, así como elogios internacionales a la atmósfera de la cancha. Eso sí, evita identificar a Diego y a Lío con Newell's.
1: Sí.
0: Pero bueno, obviamente los representantes de Rosario, y bueno, esperemos, capaz que los postulan.
1: Y veremos qué pasa, ¿eh? Uh-huh. Y también otra de las noticias para contar esta mañana, comienza la primera edición del Festival Rosario Sonido de Cuerdas, ¿eh? Esta programación contempla 4 conciertos dedicados a instrumentos de cuerdas con arco y la música de cámara. Las presentaciones son gratuitas, ¿eh? El primero de los eventos será este martes a las 20:30 horas en el Museo Esteves, ¿eh? Así que quienes quieran llegarse, quienes tengan ganas de, o están en Rosario y les interesa la música de cuerdas, hoy comienza este Festival Rosario Sonido.
0: Y siendo las 11:55 de esta mañana, seguimos en la mañana de la radio.
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0: Y hoy día, martes 13 de octubre, el Argentino Atlético Club y la Asociación Mutual saludan a sus socios en el día de su cumpleaños. Felicidades para Marcelo Ariel Quintilli, Andrés Javier Caufeller, Tiziana Malén Bongeli, Luciana Tayana Osuna, Genaro Casco, Martino Dumaire y para Génesis Munini, un muy feliz cumpleaños para todos ellos.
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0: Y nosotros con la música para los cumpleañeros nos despedimos para reencontrarnos mañana a partir de las 8 en una nueva edición de La Mañana de la Radio. Que tengan un muy lindo día.
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Hola, ¿cómo les va? Bienvenidos a Semanario Regional, bienvenidos a nuestra querida radio, a este comienzo del programa que estamos arrancando y que estamos iniciando por 60 minutos, una horita con todo el acontecer informativo, temas que profundizaremos y desarrollaremos aquí en nuestra querida emisora. El gusto de estar, el gusto de llevar adelante Semanario Regional, como lo hacemos permanentemente de lunes a viernes en nuestra querida emisora. Abrazo grande para toda la gente, para todos los oyentes que siempre nos acompañan por sobre todas las cosas. Quien les habla, Mariano Di Capua, inicia el programa del día de hoy.

0: Bueno, vamos a saludar en nuestro programa, es un gusto poder tener en línea y poder saludarlo al doctor Santiago Catalán Pellet, que está en línea, reumatólogo. Vamos a hablar con él un poco sobre este dicho, ¿no? Que las manos delatan la edad de alguna manera, y bueno, la deformación de los nudillos es uno de los signos. ¿Cómo le va, doctor? Un abrazo grande, bienvenido, ¿cómo anda?
1: A toda la audiencia, gracias por la invitación. Bueno, un placer estar acá.
0: Un gusto recibirlo y bueno, hablar de estos temas también como de actualidad importantes de nuestras vidas y de la vida de los seres humanos, ¿no?
1: Sí, además tan prevalente y con este fenómeno que todos vivimos, que hay un gente que vive, las personas vivimos cada vez más, cada vez mejor, y eso hace que tengamos gente trabajando y siendo muy efectiva en lo que hace, pero con las manos que delatan la edad. Claro. Por eso hablamos de esto en la entrevista con Infobae, que ha tenido tanta repercusión.
0: Claro, claro, claro, sin dudas. Y se habla y se hace hincapié un poco del gran dilema de la generación Silver, es cómo seguir teniendo una vida plena. ¿Nos cuenta un poco?
1: Bueno, la realidad es que sí, con este concepto de generación Silver, implica esta generación que nosotros vimos mucho en consultorio, de personas que hace 10, 15 años atrás era impensado que sigan tan activas en términos laborales, sexualidad, vida social, y cada vez más están dejando de ser lo que el sistema creyó que eran personas productivas. Y siguen siendo súper productivas, consumen, son un mercado, esta es mi interpretación, ¿no? Como médico, pero uno va por la calle, ve los carteles y ve todo el marketing está direccionado a un consumo de 30, 40 años. Sin embargo, cada vez más vemos más esta mirada hacia el adulto mayor que está activo, que todavía es parte del sistema y consume, y que va mucho al médico porque tiene conciencia de enfermedad, y la artrosis no está ajena a este proceso, ¿no? La artrosis como desgaste, como parte del proceso evolutivo del cartílago. Entonces, esto es lo que nos toca ver en consultorio.
0: Claro. Doctor, ¿por qué se produce esa deformación en los nudillos?
1: Bueno, con los años lo que empieza a pasar es que hay el daño primario está en el cartílago. El cartílago, ese capuchón blanco cuando uno come un pollo, está... Es lo mismo, esto recubre el hueso en su relación con otro, y con los años hay pérdida de ese colágeno, volumen, hay pérdida de ese cartílago que expone el hueso que está debajo. Entonces, eso genera que frente a tensiones que antes no molestaban, se va disminuyendo ese espacio articular, y entonces el paciente viene y dice, che, ahora no puedo abrir una gaseosa, no puedo abrir la canilla. Lo mismo pasa en las rodillas, si hay sobrepeso, en la cadera, es decir, a pesos antes que se aguantaban, disminuye el espacio articular y a expensas de que ese cartílago, ese capuchón, está agrietado. Entonces termina dañando en el largo plazo el hueso que estaba cuidado abajo, ¿no?
0: Claro, claro.
1: Y eso es la artrosis. La enfermedad primaria es el cartílago, que tiene. Y cuando hablamos de artrosis primaria, hablamos de justamente el cuadro que no asociado a una causa secundaria que lo gastó. Porque si uno se hace 14 artroscopías en la rodilla, se gasta ante el cartílago. Claro. Si tuviste un traumatismo, si tuviste una malformación. Es decir, esto es la artrosis primaria, el paso del tiempo que genera ese impacto en la funcionalidad de la mano. Que en este caso estamos poniendo el foco en la mano, pero también puede ser la rodilla, la cadera.
0: Sí, sí, se entiende. ¿Puede ser genético esto en casos o no en todos?
1: No en todos, hay una base genética, no es una enfermedad que se transmite genéticamente, no es una enfermedad cromosómica, pero sí es cierto que hay una base genética. De hecho, en los hijos de vayan viendo a sus mamás y a sus papás, porque si tienen artrosis en las manos, ¿viste? Probablemente eso también se hereda un poquitito, sobre todo cuando esa artrosis está en el extremo distal, en la articulación, está cerquita de la uña. Eso llamamos intralángicas distales. Y ahí puede haber un componente genético en la artrosis de manos. Claro. Y eso sí, es así.
0: Bien, ¿y qué nos puede decir? A ver, ¿esto se puede evitar? ¿Hay tratamientos?
1: Hay tratamientos. Primero, el concepto es lo que me parece importante, esto de el edadismo, ¿no? El edadismo, sacar el tema de la edad, ¿viste,
0: Está bien.
1: señora? Esto tenemos que salir de ahí, señora, usted no tiene nada. Y sí, está bien que le duela, señor, porque tiene determinada edad. Dejar de asociar el dolor con la edad o tener que soportar dolores porque hay una determinada edad, eso es algo que mis colegas y yo tenemos que empezar a erradicar y entender que el proceso de desgaste necesita músculo. Entonces, el primer foco a poner en el cartílago, antes de hablar de drogas o de tratamientos farmacológicos, es poder entender el modelo de darle músculo a la articulación que está dañada y descargarla,
0: Claro.
1: descargarle peso. Entonces, una articulación que está lastimada, que está sufriendo, necesita ser descargada de su peso y tener mucho músculo. La respuesta al hueso está en el músculo. Eso como primer punto. O sea que ahí hablamos de rehabilitación, de terapia ocupacional, de stretching, de toda una modalidad de fisiatría, que es una especialidad médica que nosotros trabajamos codo a codo, en donde se trabaja en rehabilitar una articulación afectada, en mirando el foco en el músculo, y dentro de esa kinesiología puede haber también una escuela de corrección postural llamada RPG. Es decir, hay mucho, un abanico enorme de terapia física que nos da soporte a nosotros, que son nuestros colegas, para trabajar en sacar el dolor.
0: Doctor, es irreversible la artrosis hasta el día de hoy para la ciencia, ¿no?
1: Sí, hoy sí. Hoy no hay un tratamiento, hay muchas cosas que se vienen, pero para el proceso degenerativo, para el proceso que avanza, no hay un trasplante de cartílago, no hay nada que yo pueda hacer para hacer que ese cartílago, lo que puede hacer es que se lentezca el desgaste, pero yo no, la ciencia hoy, mi abuelo era reumatólogo y digamos, desde ese entonces hasta ahora no ha habido demasiados
0: Claro.

0: apendicitis,
1: Ajá.
0: porque tiene, vio que en medicina itis es inflamación,
1: Sí.
0: apendicitis. Entonces, a algunos lugares se le llama osteoartritis porque tiene un componente inflamatorio, se inflaman un poquito los dedos. O por ahí la señora que escucha dice, sí, todo bien, pero a mí se me hinchan las manos.
1: Claro.
0: Está bien, la artrosis puede tener un componente inflamatorio,
1: Bien.
0: sobre todo si esa artrosis tiene una variable más agresiva, que se llama artrosis erosiva de manos.
1: Bien.
0: Pero en líneas generales, como para entender, la artrosis es personas más grandes, dolor relacionado con el sobreuso, con la carga que impacta en la articulación por desgaste. Y la artritis es pacientes más jóvenes, generalmente autoinmunes, por inflamación de la membrana sinovial que recubre la articulación.
1: Bien, queda claro. Bueno, me quedo con una frase realmente importante que usted ha dicho y sin dudas eso de terminar con el prejuicio de que la vejez es un sinónimo de dolor es realmente muy importante, ¿no?
0: Claro, porque en definitiva son paradigmas, ¿no? Cuando uno está
1: Claro,
0: frente a un paradigma en la consulta,
1: claro.
0: hay que abordar con mucho cuidado patrones culturales como la obesidad, la
1: Es
0: edad.
1: fundamental,
0: Hay
1: claro.
0: patrones que uno tiene que tener mucho cuidado. Es cierto que en este caso, en relación a la artrosis, es indefectiblemente relación el dolor al peso, ¿no? Esto es innegable. Porque esto es como el amortiguador del auto, ¿no? Si está gastado y hay que sacarle peso al amortiguador para que duela menos.
1: Claro.
0: Sea, en términos de articulaciones de carga, no hay mucha vuelta que darle en relación al peso, pero no siempre el peso es el causal del dolor en todas las patologías, ¿no? Recuerdo una paciente que una vez atendí, me decía que tenía un esguince de tobillo y como siempre llegamos al peso y la paciente me recriminaba diciéndome, bueno, pero las flacas no se esguinzan, ¿no?
1: Claro.
0: Y ahí aprendí, y dije, claro, no todo es el peso, pero en este caso la artrosis sí. Entonces yo creo que hay que ser con mucho cuidado poder abordarlo, y después el tema de la edad, no asociarlo de ninguna manera con el dolor crónico o soportar el dolor, ¿no?
1: Perfecto.
0: Se viene trabajando mucho desde la gerontología en estos conceptos, en la soledad y el suicidio de la tercera edad, en los adultos mayores, dejar de estigmatizarlos que deben estar solos y deben tener dolor. Bueno, el dolor se suma a ese modelo de no soledad, de revalorizar los extremos de la vida, y creo que tiene que ver con nuestra acción en el consultorio. Entender que esa edad es supo ser la que nos formó y tienen que ser escuchados
1: Bien.
0: y abrazados en la edad que están.
1: Bien, queda claro. Le mando un abrazo. Gracias, doctor Santiago. Muy amable.
0: Un placer, quedo a disposición.
1: Gracias, como siempre. Muchísimas gracias. El doctor Santiago Catalán Bellet, reumatólogo, charlando con nosotros en el programa.
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3: Bueno, el gusto para nosotros de poder saludar a Trinidad Zapaterra, que está en línea de INECO. Un placer poder charlar y hablar de temas realmente de actualidad. Esto que hemos elegido hoy, esto de por qué sentimos que nunca nos alcanza el tiempo, ¿no? ¿Qué es lo que tenemos o qué hay detrás de la ansiedad de vivir siempre apurados, y más en estos tiempos, ¿no? Trinidad, un saludo, ¿cómo te va? Bienvenida, un gusto volver a charlar contigo, ¿cómo estás?
4: Hola Mariano, ¿cómo estás? El gusto también es mío volver a reencontrarnos. Y sí, es tal cual como decís, muchas veces sentimos que el tiempo se escurre de las manos y que termina siendo cada día, cada semana, cada mes, incluso cada año que pasa volando y la vida va sucediendo, pero sí ahí siempre hay una gran paradoja, ¿no? De que a veces el tiempo objetivamente cada día tiene 24 horas, eso nadie lo puede negar, pero el tema de qué hago con ese tiempo, cómo, cada persona percibe esas 24 horas es totalmente subjetivo, depende de cada persona.
3: Claro, sin dudas que, bueno, esta cuestión que tiene que ver un poco con el tiempo, y bueno, aunque medido objetivamente, se vive de forma subjetiva y personal, ¿no?
4: Sí, muchas veces no es que nos falta el tiempo,
3: claro,
4: sino que sentimos que todo lo que quiero hacer, lo que, o incluso no lo que quiero, lo que debería hacer, no me entra en mi agenda diaria,
3: claro,
4: o el tiempo que tengo disponible.
3: Claro.
4: Eso me lleva a un precio importante, ¿no?
3: Claro. A ver, ¿por qué se origina esa sensación de que el tiempo nunca alcanza? ¿Dónde se origina? ¿Hay una planificación? ¿Qué nos puede decir al respecto, Trinidad?
4: Actualmente, en la era moderna, hay un fantasma dando vueltas, que es ser productivo constantemente, 24/7. Eso está muy fomentado actualmente por la cantidad de información que manejamos en la era moderna, no solamente a nivel medios de comunicación, radio, televisión, sino las redes sociales están llenas de recomendaciones de cómo tengo que organizar mi tiempo, qué es lo que debo hacer para cuidar mi tiempo. Y son todos recomendaciones, o hay gente que no es tan especialista, que da tips, consejos, pero es una constante lista interminable de tareas que debo cumplir, ¿no?
3: Claro. ¿Qué consecuencias trae esto, el de vivir siempre apurados? ¿Las hay, Trinidad?
4: Sí, las hay, porque, como decía, ese exceso de información de todo lo que tengo que hacer o lo que debería estar haciendo me termina presionando más a un estado de perfección, entre comillas, que es ilusoria, al cual no voy a llegar nunca, porque no está, el ser humano no está preparado a llegar a ese estado de perfección, de completar la checklist, y siempre va a haber algo que me falta por cumplir, y todo lo que termina generando esto es que siempre siento que lo que hago es poco, que debería dar más, que nunca lo alcanzo, y genera consecuencias a nivel físico y mental este estado de ser productivo 24/7. Si me lo imagino como un semáforo, la productividad 24/7 es ya estar en el color rojo del semáforo. Genera consecuencias.
3: Claro. Trinidad, ¿qué hay de la culpa por descansar? Y bueno, también la otra parte, ¿no? Ese autocuidado como desafío en todo esto.
4: Bueno, es un tema genial para hablar, porque incluso el cómo debería descansar termina siendo una presión más disparada por este exceso de productividad. Por ejemplo, debería, si tengo tiempo libre, ¿no? Debería hacer deporte 3 veces por semana. Debería darle tiempo a mi vida social. Debería leer más libros. Incluso debería viajar más. Debería irme a dormir temprano para levantarme temprano. Respetar mi ciclo circadiano. Entonces, eso termina generando no solo una presión más, en vez de relajarme,
3: claro,
4: sino que hay gente que cuando tiene esos momentos de descanso termina sintiendo culpa porque de alguna forma muchas personas han aprendido que a lo largo de su vida su valor personal depende de cuánto rinden, en cuánto hacen. Entonces, si el pensamiento es, ok, yo valgo por lo que hago, quiere decir que si yo no hago nada, no valgo. Y eso genera una amenaza a la propia identidad de la persona.
3: Claro. Un punto también que me parece importante tocar es el ocio transformado en obligación. ¿Qué pasa con esto?
4: Bueno, como te decía antes, si el ocio se transforma en una obligación, más que relajarme, me termina siendo una presión más.
3: Claro.
4: Por ejemplo, si yo debería irme de viaje porque yo sé que me hace bien a mi salud mental, pero otra vez aparece el debería, y es, en vez de disfrutar un viaje, me presiono porque, claro, yo tengo que viajar para ahí poder disfrutar. Y en el viaje aparecen incluso más presiones de lo que debería estar haciendo, o cómo debería estar disfrutando el viaje.
3: Bien, bien, perfecto. ¿Y qué hay de las estrategias para recuperar el control en todo esto, Trinidad?
4: La primera estrategia que me parece importante destacar es establecer las prioridades.
3: Bien.
4: Esto quiere decir que cuando, si yo tengo tiempo limitado, que son 24 horas diarias, hay cosas que le voy a tener que decir que sí, y hay cosas a las que voy a tener que decir que no.
3: Bien.
4: Y está bien decir que no, porque eso me va a llevar a sacar cosas de la agenda más que seguir agregando cosas. Ahí es clave distinguir qué es urgente y qué es importante, ¿no? Por un lado, darme cuenta qué es importante y urgente. Y por el otro, que es no urgente, pero sí importante para mí.
3: Claro, espectacular. Gracias, Trinidad. Un saludo, como siempre. No sé si querés agregar algo más.
4: No, un placer, Mariano. Gracias a vos.
3: No, como siempre, bienvenida, ¿eh? Muchísimas gracias.
4: Nos estamos viendo, Mariano.
3: Un saludo. Hasta luego. Trinidad Zapaterra de INECO con nosotros charlando en el programa del día de hoy.
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5: Bueno, vamos a recibir en nuestro programa a la médica reumatóloga Carmen De Cuento, que está en línea, del Hospital Italiano de Buenos Aires. Vamos a hablar un poquito de un tema que tiene que ver cuál es la enfermedad que convierte los tejidos blandos en hueso y cómo tratarla, ¿no? Esto de que investigadores han elaborado por primera vez una guía médica global sobre el trastorno y qué recomendaron sobre vacunas, actividad física, las visitas también al dentista y el manejo del dolor cotidiano, de alguna manera, ¿no? Que tiene que ver con una condición que tiene nombre, la fibrodisplasia oficicante progresiva, de alguna manera, este trastorno genético poco frecuente. Carmen, ¿cómo le va?
6: ¿Qué tal? Buenas tardes. Muchas gracias por la invitación.
5: Por favor.
6: Le cuento, le aclaro que soy reumatóloga pediatra, Carmen De Cuento, y en realidad trabajo y vi mi primer paciente con fibrodisplasia osificante progresiva hace más de 25 años.
5: Perfecto.
6: Y a partir de eso, siendo una enfermedad tan rara, terminamos siendo referentes en Argentina y de Latinoamérica para ver y encargarnos del manejo de estos pacientes. Buenísimo. Que son muy raros, pero que debe haber mucho más de los que ya conocemos, porque es una enfermedad desconocida. Entonces es importante que los pediatras estén alertas a los primeros signos de la enfermedad.
5: Bien. Sí. ¿Qué es esta condición? ¿Nos cuenta un poco?
6: Sí, me cuento. Es una enfermedad genética. El gen recién se descubrió en 2006. Hasta ese momento no se sabía qué era. El punto es que estos pacientes con esta enfermedad genética, de a poco, en forma progresiva, frente a lo que se llaman brotes de la enfermedad, que a veces son espontáneos, pero a veces son provocados por traumatismos, por inyecciones intramusculares o por fatiga muscular, el hueso, digamos que se inflama y se transforma, el músculo y los tejidos blandos, se inflama y en vez de recuperarse, se transforma en hueso normal, digamos, como que se forma a lo largo de la vida un extra, un esqueleto extra, digamos, ¿no? Sobre el esqueleto normal que uno tiene. Ya hay algunos signos de alerta, por ejemplo, un recién nacido que nace con un juanete, con una malformación del dedo gordo del pie, si bien tiene que alertarnos de que podría ser portador de esta enfermedad. No bien. Todos los recién nacidos con el juanete tienen la enfermedad, pero si lo tienen, hay que estar atentos y al menos no hacer prevención de futuros brotes, ¿no? Como para que no se produzca más osificación en las partes del cuerpo donde no tiene que haber hueso.
5: Bien. ¿Y cómo se hace el diagnóstico de esto, Carmen?
6: El diagnóstico es clínico. Ajá. Si bien después la certificación es haciéndole el estudio genético donde se observa la mutación, ¿no? La variante. Y el diagnóstico es, si uno tiene un nene recién nacido de pocos meses que tiene lo que se llama el hallux valgus, que es el juanete, que en realidad es un juanete, no es un juanete real, es que tiene una malformación en la falange del dedo. Puede acompañarse de otras malformaciones, de los deditos de la mano, y a veces nacen con como inflamaciones o como inflamaciones redondeadas en el cuero cabelludo y en el cuello, sobre todo, en el cuello. Entonces son nenitos que al principio, cuando uno los ve que empiezan a moverse o que uno esperaría que empezaran a gatear, no pueden porque no pueden dar vuelta al cuello. Y entonces por ahí caminan directamente. O sea que es importante esto de ver si el nene gira bien el cuellito y demás. Uh-huh. Y es por eso que a veces no llegan al reumatólogo, porque es por falta de movimiento. Pero uh-huh. también le pueden llegar al traumatólogo, le pueden llegar al genetista, al pediatra general. Uh-huh. O sea que puede llegar a distintos especialistas. Uh-huh.
5: Queda claro. Realmente importante la explicación. ¿Y qué hacer uh-huh. para tratar la enfermedad?
6: Bueno. El punto es ese, no hay un tratamiento que hasta el momento que detenga la progresión de la enfermedad. Lo que se puede hacer es hacer prevención, justamente evitando traumatismos, caídas, evitando infecciones virales. Por ejemplo, una simple gripe que puede generar un brote. Por eso se recomienda que se vacunen para la gripe estos chicos todos los años, pero que las vacunas además no sean intramusculares, sino que se apliquen de forma subcutánea. Otra cosa importante que usted mencionó es la importancia del cuidado odontológico, porque en algunos brotes puede ser que por abrir mucho la boca o demás, se osifique también la mandíbula, o sea que no se puede abrir la boca. Entonces imagínense a alguien que no puede abrir la boca, es difícil la higiene de los dientes, es difícil hasta el habla, la nutrición en casos avanzados. Y además es importante saber que no se puede hacer anestesias justo en las encías, o sea que todo el trabajo que se tenga que hacer en los dientes tiene que ser realmente consultado a un odontólogo especialista en este tema, ¿no? Que sepa orientar.
5: Claro, sí, claro, sí. Claro. Sí, se debe hacer muy difícil, uno imagina, ¿no?
6: Sí.
5: Claro. Carmen, han elaborado por primera vez una guía médica global sobre el trastorno, ¿no?
6: En realidad no es la primera vez, le cuento. En realidad es una actualización que se viene. No está. En realidad esta guía de manejo y tratamiento surgió de la idea de un grupo internacional, el cual, digamos, formo parte, somos 21 componentes de distintas partes del mundo, liderados por el doctor Frederick Kaplan, que es el que más sabe de esta enfermedad de FOP en el mundo y que está en Filadelfia. Y un poco liderados por él, distintos especialistas hemos elaborado una guía de todas las manifestaciones de la enfermedad, de cómo tratar cada una de estas manifestaciones, y también es una guía actualizada de los estudios de investigación que están en curso, justamente buscando una medicación que frene la progresión de la enfermedad, porque lo que vamos a hacer es tratar con antiinflamatorios, con corticoides, el momento agudo, el brote, el momento de la inflamación. Pero eso no nos asegura que en ese brote, en ese lugar, no se vaya a formar hueso después. Quizás menos hueso, pero algo de hueso siempre se va a formar. Así que el punto fundamental de las investigaciones actuales, algunas son experimentales, otras ya practicadas en humanos, es esto, encontrar una medicación que detenga la formación de hueso, claro. que cambie el curso de la enfermedad.
5: Carmen, ¿qué pasa con la actividad física y con el manejo del dolor cotidiano?
6: Sí, bueno, ese es un tema, sobre todo en chicos chiquitos, porque en realidad uno quiere que siga la vida lo más normal posible.
5: Claro.
6: Pero lo que se estimula es la natación, digamos que dentro del agua es difícil que un chico se lastime. Lo que se trata de evitar son los deportes de contacto. Y si va en bicicleta, que use el casco, digamos, con todas las medidas de prevención de golpes posibles. Y si llega a tener un golpe, digamos, tratarlo en forma, digamos, preventiva o con antiinflamatorios y demás, cosa de que esa inflamación no pase a mayores. Y eso sobre la actividad física en general, digamos, que traten de evitar todo lo que sea deportes de contacto. Y en cuanto al dolor, bueno, el dolor puede manifestar en el momento del brote y en los chicos más grandes, y en los adultos, porque estos pacientes llegan a la vida adulta. El punto es que a veces el hueso que se formó atrapa nervios e impide el movimiento de algunas articulaciones y eso produce malas posiciones, dificultad para dormir, y entonces eso puede producir dolor que nosotros llamamos de tipo neuropático, ¿no? Que ya tiene, que hay que tratarlos de una forma diferente. Uh-huh. Y otra cosa importante, si me permite, es aclarar que la caja torácica, o sea, el tórax de estos pacientes también se vuelve rígida. Entonces es fundamental estar atentos al desarrollo pulmonar, a controles con pruebas funcionales respiratorias, evitar las infecciones justamente que puedan producir neumonías o demás, para mantener la mayor capacidad del pulmón posible, ¿no? La única ventaja es que hay algunos músculos que no son afectados por la enfermedad. Por ejemplo, el diafragma. El diafragma, que es el que tenemos en la base del tórax y nos permite, digamos, respirar, ese músculo no se osifica, por suerte. Bien. O sea que en ese sentido hay algunos músculos que se salvan de todo este asunto.
5: Carmen, un placer. Sí. Le mando un saludo.
6: Bueno, muchas gracias. Y la verdad, si bien son enfermedades raras, si uno no las conoce, nunca va a poder hacer el diagnóstico y poder ayudar a estos pacientes. Así que totalmente. Es importante difundirlas.
5: Gracias. Okay. Un cariñoso
6: saludo.
5: No,
6: por favor. Gracias a ustedes.
5: Gracias. Hasta luego. Adiós. Carmen de Cunto, charlando con nosotros, médica reumatóloga pediatra del Hospital Italiano de Buenos Aires.
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Bueno, nos despedimos, le ponemos punto final a Semanario Regional aquí en nuestra querida emisora. Hemos completado esta hora de noticias, esta hora de información con todo el acontecer y todos los testimonios que hemos compartido en estos 60 minutos. El placer de estar, el placer de acompañarnos. La próxima nos estamos reencontrando con mucho más, con mucha más información y con todos los temas que nos quedaron pendientes. Abrazo. Nos reencontramos. Que la pasen de la mejor manera.

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Coti Hernández nos hace compañía en esta edición de día martes, sí, porque hoy es martes y aquí estamos para hacerles compañía hasta la hora 19:30 en la sintonía de la 95.5 por Radio Las Parejas. Es los mensajes que llegan al 156-77-511.

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así estábamos compartiendo, eso quise decir, estábamos compartiendo la música del grupo Alegría, que también nos estaba haciendo compañía en esta edición de Día Martes. Y ahora, ¿quién llega? La nueva luna.

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La música del brujo Ezequiel también nos hacía compañía en esta edición de Día Martes. 34 minutos pasaron de la hora 16. Llega el combo 10. Soñé.

Y así estábamos escuchando la música del estilo y también los Lamas nos hacían compañía en esta edición de martes. Nos vamos al encuentro de una nueva pausa de la mano de Trulala.

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Y así estábamos escuchando la música de Santa Marina, que se lo estábamos regalando para Esther, que está tranquilita en casa hoy, así que le mandamos un besote muy, pero muy grande para ella y le regalamos un poquito del Toro Quevedo.

Y así estábamos escuchando la música del Toro Quevedo que se lo estábamos regalando para Esther, ¿eh? Un beso muy, pero muy grande para ella. Nos vamos al encuentro de una nueva pausa de la mano de Tony Ángel.

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Ritmo de Córdoba, de la mano de Damián Córdoba, era lo que estábamos compartiendo junto a todos ustedes cuando pasaron 33 minutos de la hora 17.

Y así estábamos escuchando la música de los Reyes del Cuarteto también en esta edición de día martes. 19 grados en la temperatura actual en esta en nuestra ciudad, 58 el porcentaje de la humedad, 1014 hectopascales en la presión barométrica, sigue cielo cubierto en la ciudad de Las Parejas. Y atención porque, bueno, hoy fiestas patronales, bueno, la actividad que estaba prevista en horas de la siesta, se podría decir, para la hora 15, quedaron suspendidas por las condiciones climáticas, pero la procesión se realiza con total normalidad a la hora 19. Para que lo tengan en cuenta, la procesión de la Virgen de Nuestra Señora de Fátima se va a realizar con total normalidad a la hora 19. Seguimos escuchando música y ahora de la mano de la fiesta.

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2: La hora 18, 8 minutos, 18 grados, la temperatura actual en Las Parejas, 65 el porcentaje de la humedad, 1014 hectopascales en la presión en barométrica, cielo nuboso.
0: Regionales.
2: Robaron dos bicicletas en San Genaro y piden ayuda para poder recuperarlas. Dos jóvenes de San Genaro, Francisco y Francisco, fueron víctimas del robo de sus bicicletas durante la madrugada de este sábado en la zona del supermercado. Según se informó, los hechos ocurrieron entre las 4:30 y las 5 de la mañana y tras lo sucedido, ambos damnificados realizaron la denuncia correspondiente.
0: Nacionales.
2: La inflación en septiembre fue de 1,9% y acumuló 33,4% en los últimos 12 meses. El índice de precios al consumidor acumuló el 23,6% en los primeros 9 meses del año. El mercado esperaba una variación cercana al 1,9%, luego del 1,7% registrado en el mes de agosto.
0: Internacionales.
2: El Vaticano informó que al Papa León le extirparon un tumor canceroso del pulmón. La Santa Sede aclaró que el pontífice ha sido operado por un adenocarcinoma pulmonar en una intervención en la que se le ha extirpado el nódulo inferior del pulmón derecho. El Papa León ha sido operado este martes con éxito en el plazo y forma de lo previsto, según informaron. El pontífice ya se encuentra en su habitación del Hospital Universitario Agostini Gemelli en Roma, donde ingresó a la hora 13:07 minutos, horas para ser sometido a una operación del nódulo del pulmón.
0: Deportes.
2: Fútbol, Boca y Vasco da Gama en la noche de hoy. El Xeneize recibirá al conjunto brasileño en la Bombonera con el antecedente de una clara superioridad en los cuatro cruces anteriores. Boca se enfrenta a Vasco da Gama por la ida de las semifinales de la Copa Sudamericana. El encuentro se disputará desde la hora 21:30 en la Bombonera y marcará el quinto enfrentamiento entre ambos equipos que volverán a cruzarse una semana después para definir quién se clasificará a la final. ...18 grados la temperatura actual en Las Parejas, 65 el porcentaje de la humedad, 1014 hectopascales en la presión barométrica. La hora 18, 10 minutos.
0: Esto fue el resumen de las noticias más importantes.
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1: Y así estábamos compartiendo un poco de música romántica de la mano de Trulalá Sabroso, La Barra y Gary, Han pasado ya 31 minutos de la hora 18 y nosotros hasta la hora 19:30 los vamos a seguir acompañando aquí en la sintonía de la 95.5 por Radio Las Parejas. Pausa y ya regresamos.
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Y así estábamos escuchando, y la música de Ace of Face, y también Cristina Aguilera nos hacía compañía en esta edición de día martes, cuando ya pasaron 10 minutos de la hora 19, y nosotros hasta la hora 19:30 nos vamos a seguir acompañando aquí en la sintonía de la 95.5 por Radio Las Parejas.

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Y nos despedimos de esta edición de Día Martes para reencontrarnos junto a todos ustedes mañana, bien tempranito, 7 de la mañana. Nos estaremos escuchando nuevamente. Gracias a todos por la compañía y que finalicen bien esta jornada.

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